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2: 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A través de todas estas estaciones les damos la cordial bienvenida al enlace informativo departamental. Gracias, Señor, porque en tu infinita misericordia nos has permitido un día más de vida y la grandiosa oportunidad y privilegio de poder estar en los hogares de nuestros hermanos y hermanas oyentes a través de estos medios de comunicación y en este espacio informativo. Bendice, Señor, todos aquellos hogares donde a esta hora suena este espacio y esta oración. Gracias, Señor, también por todo lo que nos das cada día, la vida, el trabajo, la familia, la posibilidad de poder conocer otras personas, de poder servir también a los demás a través de los dones que nos has regalado. Muchas gracias, Señor, por estas grandiosas bendiciones que recibimos a diario de ti. Comenzamos esta semana, Señor, poniendo nuestros proyectos en tus manos, que se realicen porque son también tu deseo. Gracias, Señor, por esta nueva oportunidad. Bendito y alabado sea tu nombre por siempre. Amén. Compartimos el versículo de hoy tomado de Primera de Juan en el capítulo 4, versículo 7. Amados, amémonos los unos a los otros porque el amor es de Dios. Todo aquel que ama es nacido de Dios y conoce a Dios. Amados, amémonos unos a otros porque el amor es de Dios. Todo aquel que ama es nacido de Dios y conoce a Dios. Primera de Juan, capítulo 4, versículo 7. Ese es el versículo de hoy, aquí en este espacio informativo HCR Noticias. Y en la parte musical les traemos a un artista cristiano que nos ha regalado ya también varias alabanzas. Aquí nos trae una alabanza con sonido de cumbia para que todos se pongan muy alegres y contentos en este inicio de semana. Aunque es una canción con una temática triste, habla de una corona de espinas. Así que ya pueden solicitar esta alabanza aquí a la cristiana grupera del dial Radio Cima 90.3 FM. Claro que sí, a través de las estaciones de la Corporación Jesús es el Rey. Alonso Santis, corona de espinas, pídala ya, es nueva.

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horas. 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En unos 2 años veremos los avances positivos de las reformas al sector eléctrico. Destaca este día un experto en el tema de la energía. Para mejores resultados en temas de seguridad se necesita más presupuesto para la Policía Nacional, dice el ministro de Seguridad, Gerson Velázquez. 103 municipios se mantienen en alerta roja producto de la ausencia de lluvias. Diputados, oiga usted, del Partido Liberal que votaron en contra de las reformas a la ENE, estarán siendo removidos de las comisiones que ocupan en el Congreso de la República. Por eso no me gusta, por eso no comparto que los diputados no sean independientes y que estén en bancadas que los obligan a tomar decisiones y que a cambio de esas decisiones reciban algún tipo de beneficio del famoso Congreso de la República. Tenemos que cambiar eso. De repente hay que votar por diputados independientes y ya no tanto por los partidos, porque lo que hacen es conformar una mara de políticos ahí en esas famosas bancadas. Bueno, les tendremos detalles de esas y otras notas informativas aquí en HCR Noticias, enlace informativo departamental, iniciando esta semana de noticias. ¡Avance!

0: 14 minutos después de la hora, 14 minutos después de la hora, aquí en HCR Noticias, enlace informativo departamental. Bueno, en el ámbito político dentro del Partido Nacional es un hervidero. Si ustedes tuvieran la oportunidad de estar en los chats, para que vean ustedes todo lo que se dice, pero bueno, lo que está en los chats se queda. Y todo este revuelo lo ha causado la supuesta destitución de la conocida dirigente nacionalista, ex candidata a diputada, Betty Gelsomina Munguía, o Betty Munguía, como cariñosamente le conocen en el Partido Nacional y en el ámbito político. Pues resulta que después de tantas luchas dentro de su partido y después de tirar, como dicen popularmente, maceta, Betty Munguía fue llamada para que formara parte del equipo de Ciudad Mujer. Se supone que recibió una llamada de recursos humanos. Digo se supone porque a mí no me consta, no he escuchado la llamada, pero es lo que se dice, ¿no? Sus familiares lo dicen. Recibió una llamada para decirle que después de un mes de estar trabajando, que ya no se siguiera presentando a trabajar. Ah, y eso realmente ha movido las redes sociales y esos grupos de WhatsApp que tiene el Partido Nacional y la dirigencia también, ¿verdad? Porque Betty Gelsomina Munguía es una mujer que no se queda callada y también sus hijas llevan esa misma estirpe, esa misma sangre de no quedarse con las cosas y decirlas de frente, va. Al saberse de esto, su hija, Carmen Romero, ofreció algún tipo de criterio a través de su red social de Facebook que alcanzó un sinnúmero de comentarios. Esa publicación decía, la de Carmen Romero: hoy mi mamá Betty Munguía recibió una llamada que dejara de presentarse a Ciudad Mujer de parte de Recursos Humanos. Y cita ahí porque el diputado Tato Rivera, al que yo, Carmen Romero, apoyé y defendí y protegí su nombre porque éramos amigos, entre comillas, y al cual mis hijas y parte de mi familia le ha tenido cariño, hoy decidió que más de 40 años de trayectoria dentro del Partido Nacional, el servicio de mi mamá no vale nada para el poderío político en el departamento. Hoy no hablo como vicepresidenta, dice Carmen Romero, del Partido Nacional, sino como una hija que ha visto trabajar de sol a sol a una mujer que ama al Partido Nacional, que es pocas veces escuchada y honrada, mucho menos, de quien me dio el ejemplo de luchar por las causas justas, por mi país y la democracia. Todos tenemos derecho a oportunidades, pero me parece bastante avaricia que un diputado, teniendo todas las posibilidades de arrebatarle una oportunidad a una persona que le ha costado años el partido y que por el trabajo de ella también está en ese curul. Sé que esto no pasará a más, porque en la política casi nada cambia, siempre es el mismo egoísmo y aquel que más trabaja al llegar al poder no merece ser honrada, pese a las ganas que tengamos de hacer la diferencia. Habemos muchos nacionalistas, dice Carmen Romero, hija de Betty Gelsomina Munguía. Habemos muchos nacionalistas que somos conscientes que trabajamos en las instituciones no solo por el salario, sino también porque queremos servir a la gente. La vida me enseñó, dice Carmen, que no solo se debe, me enseñó que uno debe ser humilde, porque todo en esta vida es transitorio. Yo no me voy a quedar donde estoy eternamente y aprovecharé cada día para servir. Otros solo esperan la oportunidad solo para querer estar haciendo nada, porque no hay un compromiso con la sociedad, ni con el partido, ni con la gente. El Partido Nacional se está portando mal con su base, destaca Carmen Romero, y es porque no tenemos quien lo defienda o quien la respalde. Penosa situación. Espero estén conscientes de que hay victorias que no van a volver a celebrar, porque parece que no hay autoridades que defiendan el trabajo de los demás, solo necesitan tener sus favores cumplidos. Antes de ser nacionalista, soy su hija y les exijo respeto para ella y para su trabajo. Queríamos ganar para demostrar que somos diferentes. No defraudemos a la base, que la columna vertebral del partido es nuestra gente, refiriéndose a la base. Eso fue lo que publicó en sus redes sociales, especialmente en Facebook, la hija de Betty Gelsomina Munguía, Carmen Elizabeth Romero Munguía, obviamente enojada por esta situación que le está pasando a la conocida dirigente Betty Munguía. ¿Y cómo son las cosas? El día que recibió esa, supuestamente esa comunicación, y sigo diciendo supuestamente porque yo no la he visto, ese día Betty se levantó oscuro, se bañó muy temprano, se puso su sombrero y se fue a trabajar con una brigada médica allá al sector de Barrociales, la que les pasamos la noticia del día viernes, creo que las transmitimos, o no, el sábado fue. Pero eso sucedió el día viernes, si no me equivoco, trabajando. Y cuando viene le dan esa noticia que no se presente a trabajar porque, o que dejara de presentarse a trabajar en Ciudad Mujer, se supone que por parte del equipo de recursos humanos. Pues bien, ante esa situación, esa acusación directa que le hace Carmen Romero al diputado Tato Rivera, llegó a oídos del diputado, porque aquí en las cosas a través de las redes sociales, ahorita dice una cosita usted y al ratito ya la gente sabe. Pues el diputado Tato Rivera se ha referido a esa situación en una mini entrevista que le dio a un miembro de su equipo de prensa. Aclara y dice de que él no tiene absolutamente nada que ver de la situación de la que están acusando. A Tato Rivera le están acusando de que él está tramando sacar a Betty Munguía para poner a alguien afín a su familia en ese cargo que tiene Betty Munguía, que si no me equivoco es la de subgerente de Ciudad Mujer. Pues dice Tato Rivera que él no tiene nada que ver en eso y que si se trata, dice... Ahí es donde a mí me deja un poquito de duda. Si se trata, dice, de renunciar a algún puesto que por alguna circunstancia hayamos estado pidiendo para poder honrar el nombre de Betty, quien es mi amiga, dice él, pues hay que hacerlo. Pero se desliga completamente de que él tenga que ver vela en ese asunto. El caso que el riflazo ya está tirado. Y Carmen Romero, pues seguramente recibió de buena fuente esa información, porque en los partidos no hay nada oculto, hermano. Vamos a escuchar, luego que hemos escuchado lo que dijo en su comentario en Facebook, Carmen Romero, lo que dijo Tato Rivera en su defensa sobre ese particular, en este tema que está poniendo caliente la situación. No se sabe si esa cuestión de el supuesto despido de Betty Munguía de Ciudad Mujer viene por haberse tomado una fotografía con Mercedes Arabia, que anduvo aquí en una actividad de jóvenes que se desarrolló allá en una iglesia. Y como la mujer también tira machete, ¿va? Y a alguna gente no le gusta, pero es que los cachurecos están enojados, especialmente la base, porque las oportunidades ya van 7 meses. Se supone que a estas alturas ya las alforjas del caballo están bien puestas y no se les ha dado la oportunidad. Escuchemos lo que dijo en sus redes sociales el diputado Tato Rivera sobre estas acusaciones que hay en su contra de estar utilizando su poder para mover de algunos cargos a gente de la base de su partido. En este caso con el tema de Betty Gelsomina Munguía. Esto porque lo dijo la hija de la persona afectada. Betty al parecer no se ha referido a ese tema. Escuchemos.
1: Voy a referirme a eso. Sí, claro, ahí está en las redes, me lo han mandado, me han llamado, me han enviado mensajes. Quiero dejar algo bien claro. Tato Rivera no se metió a política para andar dañando gente. Al contrario, mucho menos a gente de mi partido. No haría, no lo he hecho y no lo voy a hacer nunca. Si está relacionado porque la propuesta es alguien cercano a mí a un puesto en Ciudad Mujer, desistimos de ese puesto. No es algo que no se pueda hacer. Sin embargo, quiero dejar muy claro y quiero ser muy enfático. No he movido un dedo para lo que le está pasando a mi correligionaria, la cual yo quiero mucho, admiro mucho, Betty Munguía, sea destituida de ahí. Si alguien movió un dedo para eso, están atacando a la persona equivocada. Pero sí voy a alzar mi voz y sí voy a meter mano para que se le respete la dignidad. Desde el momento que ella la llama para que se presente al trabajo, desde ese momento se le respeta el derecho a un empleo. Y desde ese momento la institución tiene que hacer parte y responsabilizarse de ese empleado al cual llamaron. La molestia es normal que esté molesta. Imagínese ayer venir de estarse cachimbeando un mes entero y venir ayer de un día jeteado de una gira, tengo entendido, para que le llamen y le den esa noticia. Definitivamente a cualquier indigna. Y vamos a levantar voz y de hecho he estado llamando a la ministra de Ciudad Mujer para que atienda y hacerle valer el derecho de ella. Su servidor no ha tenido nada que ver en esa institución, lo hago enfático. Si están atacándome a mí, están atacando a la persona equivocada.
0: Bueno, pues averiguar qué pasa y aclarar bien las cosas ahí, porque ya se está convirtiendo en un hervidero esa situación de la supuesta destitución de Ciudad Mujer de Betty Gelsomina Munguía, una dirigente del partido en el poder que todo el mundo conoce y que saben que tiene una trayectoria de más de 40 años en el partido con la bandera de la estrella solitaria. Eso es en política, acá local, señores, en el departamento del Ancho. Vamos ahora a otros temas importantes. Dice el experto en energía Kevin Rodríguez, que ha sido un crítico de las formas como se maneja la Empresa Nacional de Energía Eléctrica, dice que en unos 2 años podríamos ver ya los avances positivos al haber realizado las reformas a la ley del sector eléctrico de nuestro país, que no va a ser una cosa que de hoy para mañana, como muchos piensan y como algunos van a empezar a justificar y apoyar, ¿verdad? Porque aquí la gente también se aprovecha de todo a nivel político. Dentro de unos 2 años vamos a ver, dice, los avances positivos de estas reformas. Kevin Rodríguez.
2: Hay que decir claramente y de manera muy contundente que en ningún momento se habló de privatizar. Quien generó eso fueron algunas facciones del Partido Liberal, que yo desconozco si es porque no entienden o se hacen los desentendidos y querían que los convencieran de otra manera, que dieron este problema de volver una reforma que tanto el Partido Liberal como el Nacional traían desde 2024, incluso antes, lo vinieron a hacer una controversia que generó un retraso de casi 8 meses, 9 meses, y que ese retraso, esa pérdida de tiempo que se llevó porque ellos querían andar ahí generando likes en Twitter y en TikTok, le pasó una factura al país de por lo menos $500 millones en pérdidas diarias que estamos teniendo y en los apagones, porque ustedes escuchan las plantas, porque estamos en racionamientos, porque lamentablemente con la ley que había creado Libre no había manera de poder resolver esos problemas de manera eficiente y de manera barata y que fuera transparente, porque lo que hizo Libre en el 2022, y lo tenemos que recordar, es que ellos aprueban una ley en la cual la ENE podía dar contratos directos, y dieron contratos de emergencia caros que van a durar por lo menos otros 20 años más de diésel, y por eso uno dice, qué barbaridad, cómo está subiendo la luz. Pues claro, pues que estamos generando con un combustible sumamente costoso. Es como que yo le digo a usted, ¿sabe qué? Yo puedo hacer café con agua pura, purificada, o puedo hacer café, qué sé yo, con, voy a dar un caso extremo, voy a hacer café con ron. Obviamente la tasa me va a salir más cara porque estoy utilizando un líquido que es mucho más costoso. En el caso del diésel, ese es el ejemplo. Tenemos casi 500 megavatios de diésel que genera un costo altísimo al país. Normalmente generar energía en Honduras anda costando por debajo de los 14 centavos si usted tiene renovables, carbón, incluso el búnker. El diésel le cuesta mínimo 25, y a los precios que tenemos hoy anda en 30 centavos. Entonces, ese problema lo dejó Libre, había que revertirlo, había que corregirlo. Esto lo sabía perfectamente toda la bancada del Partido Liberal y toda la bancada del Partido Nacional, y afortunadamente se logró esa aprobación por parte del Congreso. Y reitero, lo que se está haciendo es revertir lo que había aprobado Libre en el 2022. En ningún momento se habló de privatizar. Lo que se está generando es básicamente un ordenamiento en estatal, y tiene varios detalles importantes que me gustaría mencionar. El primero de ellos es que la ENE actualmente opera como una sola empresa, a pesar de que son tres. Si usted tiene una pollera, una barbería y un car wash, todos en el mismo local, y todos tienen la misma factura, y todos tienen la misma caja chica, ¿cree usted que puede llevar una contabilidad en orden y clara? No va a saber, pues. Y al final del mes dice usted, qué barbaridad, me están faltando 10 mil pesos al final del mes. ¿De dónde está el problema? ¿Será que me están robando pollo? ¿Me están robando cortes de pelo? ¿O no estoy cortando suficiente pelo? ¿O será que me están robando los lavados del carro? No tengo manera de saberlo porque es un mismo tamal. Entonces, en el caso del ENE está las plantas que generan electricidad, como el cajón, las plantas, las líneas de transmisión, y ahí tienen las subestaciones de distribución. Son tres empresas separadas que operan como una. Es una misma facturación, una misma caja. Entonces, se tenía que ordenar la ENE, es decir, reestructurarla tal cual funciona, por ejemplo, en Guatemala, en Panamá. Eso estaba en la propuesta del Partido Liberal en el plan de gobierno que se presentó en noviembre de 2025, y también estaba en lo que había presentado el Partido Nacional. Por eso es que, reitero, es lamentable que por querer generar likes, o yo no sé qué es más, es lo que querían conseguir, le dieron ese montón montón de problemas en esta reforma y confundieron también a la población hondureña, porque hay otro elemento importante aquí que tenemos que conocerlo nosotros como ciudadanos. Cuando se revierte lo que había aprobado Libre, liberaliza un poco más a la población hondureña. ¿Qué quiere decir esto? Que si mañana viene una fábrica y se quiere instalar en Colón, se quiere instalar, vamos a decir, en Choloma, y se va a donde el Enel dice, no, yo no tengo para venderle, si más bien tengo a mi gente sin luz ahorita. La fábrica puede perfectamente irse a donde un generador privado y decirle, véndame usted, y se instala la fábrica, generamos empleo, generamos divisas, generamos ingresos para Honduras. Con la ley que tenía Libre, eso no se podía. Es más, si usted quería poner un panel y venderle a su vecino, el Enel decía, no, es que si no es por mi vía, usted no le puede vender a nadie. ¿Y quién había establecido eso? Libre. Entonces, porque como ellos adoran el Estado, porque el Estado eran ellos, no les importaba que iban a llevar en detrimento a la población hondureña. Y por último, dejo una reflexión que siempre me gusta hacer. Cuando ustedes en su casa les falla, o andan en la calle, les falla la telefonía móvil, tienen elecciones para cambiarse de empresa, ¿verdad? Cuando ustedes están en la casa y les falla el internet y dice que barbaridad, esto es lento, no me carga el video, me voy a cambiar de empresa. ¿Cuántas opciones tienen? 5, 10, 15. Y cuando se les va la luz, ¿cuántas opciones ustedes tienen para elegir? No tienen opciones. Y si quieren poner un panel, venía el gobierno y le decía, no, prohibido. Entonces, es un paso importante, no es perfecta. Lamentablemente, el Partido Liberal intentó boicotearla, no voy a decir que todos, sino que un grupo, que lo peor de todo es que ni siquiera tomaron el documento que ellos mismos habían presentado en noviembre y dijeron, ¿sabes qué? Se parecen, entonces me parece que le vamos a dar el voto.
3: Ahora, Kevin, la pregunta del millón, ¿cuándo tienen que verse los primeros resultados? ¿Cuándo tendría que parar?
2: Muy buena pregunta. En este momento ya estamos básicamente a destiempo porque estamos en racionamientos. El cajón está a un nivel bastante crítico, 265 metros sobre el nivel del mar. Le voy a resumir. Es como que usted diga que el carro lo anda con medio galón y lo mínimo que tiene que tener el carro son 3 galones. Entonces, a medida que el cajón tiene menos agua, rinde menos. Puede producir 300 megas con el embalse lleno. Cuando le baja de 265, ya no genera 300, genera 280 y 260. Y si llega a un punto crítico, 220 metros sobre el nivel del mar, se apaga, que es lo que pasó hace muchas décadas. Entonces, tenemos poca agua en los embalses, tenemos también un problema de el incremento en las temperaturas, poca lluvia, y eso ya nos ha llevado a que estemos en racionamiento. Lo que ustedes escuchan ahorita, y las personas que están en Cortés ahorita no me van a dejar mentir, es un problema de racionamiento que se tiene que resolver como prioridad. La prioridad que debe tener el Ejecutivo en este momento es resolver ese problema. Y reitero, si usted le dice a la población, ¿usted qué prefiere? ¿Que yo le dé un subsidio, que le dé 200 pesos al mes, o que le regale un panel y una batería? ¿Ustedes qué elegirían? Ustedes que trabajan en medios de comunicación, un panel y una batería, yo puedo seguir trabajando, hacer entrevistas, Zoom, puedo trabajar, puedo seguir funcionando. Con el subsidio usted no hace nada. Entonces hay que cambiar la manera en la que se está dando el beneficio a la población hondureña, conllevado a que resolvamos el problema de los apagones.
0: El experto en temas energéticos, Kevin Rodríguez, sobre las reformas en 2 años, dice, vamos a ver los resultados. Bueno, dice el ministro de Seguridad, Gerson Velázquez, que para mejorar los resultados en temas de seguridad se necesita más presupuesto para la Policía Nacional. Me imagino que esto ha de ser porque el crimen organizado es probable que esté superando en equipo, en no sé qué, en armas a nuestra policía, y hay que armarla mejor, prepararla mejor. Además de los salarios, ¿verdad? Porque también ahí es importante estar con mucha seguridad que el policía que tenemos está del lado del pueblo. Escuchemos al ministro de Seguridad. Para mejores resultados en temas de seguridad, es necesario más presupuesto para la Policía Nacional de Honduras. Así lo dijo.
4: Realmente, como ustedes lo han conocido, tuvimos una reunión muy exitosa con los miembros de la Junta Directiva del Congreso Nacional y los jefes de las diferentes bancadas, en la cual pues pudimos comunicarle de manera directa, transparente y con mucho profesionalismo lo que hemos estado haciendo. Ellos fueron testigos de todas las circunstancias en las que recibimos la Secretaría de Seguridad, los desafíos que tuvimos para poder iniciar la gestión y también las líneas estratégicas de actuación que estamos tomando en cuenta en función de atacar la criminalidad que tanto ha abatido este pueblo en los últimos años. Yo creo que también compartimos con ellos resultados, no solamente estadísticos, sino hechos concretos, investigaciones concretas, incautaciones concretas y sobre todo la reducción de la criminalidad que se ha, digamos, presentado producto de nuestras acciones y que ha sido validado por diferentes actores externos no gubernamentales como el mismo o el propio Observatorio de la Violencia. Estuvieron muy atentos, hicieron muchas preguntas y respondimos cada una de ellas en función de los intereses de cada uno de los representantes del pueblo que nos atendieron en esta ocasión. Para nosotros fue exitosa y creo que muy pertinente la comunicación, y quedamos en establecer un canal de comunicación más directo, porque creo que nos ha hecho falta poder estar comunicándonos en diferentes áreas.
5: ¿Cuáles son los retos y qué es lo que se va a fortalecer, ministro?
6: El presupuesto de la Policía Nacional.
4: Mire, eso fue uno de los principales desafíos. Todos sabemos que para poder aumentar las capacidades de control y con prevención y combate del crimen, se requiere lamentablemente de más recursos. Tuvimos un presupuesto de 13.300 millones aprobados para el 2026, de los cuales apenas podremos invertir cerca de 10.000 millones por las deudas heredadas que ya hemos hablado. En ese sentido, ellos están muy conscientes de la problemática, están muy interesados en que fortalezcamos las capacidades de la policía, especialmente en aquellos municipios con mayores índices de violencia, y basado en este análisis, se comprometieron en apoyar el anteproyecto de presupuesto que el Poder Ejecutivo presente para fortalecer las capacidades operativas.
7: ¿El ministro tiene algún detalle sobre la muerte de esta gente de la Fuerza Naval acaecida ayer?
4: Sí, lamentablemente es un hecho de esos que uno no quisiera que ocurriesen. Nos ocurre hasta nosotros como Policía Nacional. En este momento fue víctima de la delincuencia una oficial naval. ¿Qué es lo que podemos decir para no entorpecer las investigaciones? Que hay indicios fuertes de que esta persona fue, digamos, la fueron a recoger frente a la base naval. Hay una persona que fue a recogerla en una motocicleta y que luego apareció el cadáver de la dama en un sitio determinado que ya ustedes saben. Entonces tenemos que identificar e individualizar primero a esa primera persona que estuvo con ella. No tenemos todavía contacto con esta persona, no sabemos si fue también víctima de la violencia o precisamente pudo haber tenido algún conocimiento o alguna relación con el hecho violento. Es todo lo que podemos decir por ahora. Tenemos indicios, pero son parte de un proceso de investigación un poco más amplio.
8: Esta trata de personas es un tema que se está solicitando directamente. ¿Hay operaciones en la zona insular cuando ya se ha conocido que este flagelo está incrementando la trata de personas?
4: Mire, el tema de trata de personas es un problema quizás asociado a la misma cultura nacional. No solo en Islas de la Bahía se da trata de personas. Nosotros hemos tenido casuística en Olancho, en el municipio de Concepción de María Choluteca, es un pequeño municipio allá del sur del país, en los mismos ciudades de Tegucigalpa y San Pedro Sula. Hemos creado unidades especiales con la fiscalía para poder atender este tipo de delitos de manera un poco más especializada, porque muchas veces y lamentablemente hasta los propios familiares, quienes deberían proteger a sus niños, son parte de los explotadores activos que esta problemática tiene. El tema de Roatán es especial porque es un destino turístico mundial y nosotros estamos comprometidos en fortalecer los controles, y es por eso que se han intensificado los operativos y con ellos se ha puesto más visibilidad sobre las estructuras y redes de trata en esta zona. Pero es un problema que está lamentablemente un poco diseminado a nivel nacional.
9: Pues sí. De una revisión en la correlación de fuerzas dentro de la Policía Nacional.
4: Sí, mire, nosotros una de las cosas que pusimos y que fue de las primeras decisiones que tomamos fue tratar de reducir el aparato administrativo que encontramos en la Secretaría de Seguridad. Todos ustedes saben de los famosos oficiales auxiliares, que fueron cerca de 1.600 muchachos que fueron contratados sin experiencia policial operativa, les dieron una formación muy rápida y luego los pusieron en diferentes tareas administrativas. Adicionalmente, habían ciertas direcciones supernumerarias que no
10: tenía ningún sentido, como la misma industria policial, la INPOL, que tenía un comisionado, un estado mayor y un montón de gente, y nunca hicieron ni un par de botas ni un uniforme. Y tardó como 3 años en formarse esa unidad. Entonces, reducimos el aparato administrativo, quitamos estas estructuras porque identificamos que nos salía más caro producir un uniforme nosotros que comprarlo a terceros. Y la calidad que podíamos exigir es mucho mayor. Además, las condiciones de entrega y todo lo que eso significa para poder elaborar en casa es un poco más complejo porque no somos personas dedicados a la industria, la maquila, somos policías. Entonces tenemos que focalizar los recursos en contratar policías. Eso se redujo también otros aparatos administrativos que tenían funciones que eran, digamos, supernumerarias o que se solapaban con otras funciones en otros organismos. En ese sentido fue que reducimos. Ahorita estamos en un plan de reconvertir esos 1.600 oficiales auxiliares en oficiales operativos, que son los que más necesitamos.
0: Es el ministro de Seguridad, Gerson Velázquez. Para mejores resultados en temas de seguridad en el país, se necesita tener mejor equipada la Policía Nacional y más presupuesto para lograr eso. 40 minutos después de la hora, Juan José Reyes habla sobre el tema de 103 municipios que se mantienen en alerta roja por la falta de lluvias en el territorio nacional. Juan José Reyes es el director de alerta temprana de Copeco. ¿Qué medidas están tomando por el momento para tratar de que no haya una crisis mayor en esos lugares donde se perdió todo, donde la sequía está haciendo estragos? Escuchemos.
11: Muchas gracias. Bueno, hemos revisado los pronósticos, fuimos al campo a verificar el nivel de impacto en los 298 municipios. Sin embargo, nos hemos centralizado en aquellos donde la deficiencia de lluvia se iba a marcar con mayor intensidad. Eso nos generó la emisión de una nueva alerta que es de 103 municipios en alerta roja, 82 en amarilla y tenemos 48 en alerta verde. Esto más o menos fue hace unos 10 días que hicimos este cambio. De momento así la vamos a mantener. No tenemos alerta, solamente en Cortés, Atlántida, Colón, gracias a Dios, e Islas de la Bahía. Pero no descartamos pasar del nivel de alerta verde a amarilla o de amarilla a roja. No bajar los niveles de alerta porque definitivamente mayo, junio, julio y agosto fueron bien deficientes. Esperamos que por fe y porque son los meses de mayor precipitación tengamos lluvia en septiembre y octubre. Eso podría venir a minimizar un poco el impacto de la sequía que prácticamente está en toda la región centroamericana. Sí, nosotros hicimos un monitoreo a nivel nacional, tuvimos fuertes lluvias en occidente, hablando de Copeque, Ocotepeque, Copán, Lempira, Intibucá, La Paz, se dieron, podríamos decir que las primeras lluvias en Valle y Choluteca, la gente estaba muy alegre, en el Distrito Central, en la zona sur de Francisco Morazán. Sin embargo, nosotros hemos dicho en reiteradas ocasiones que para que podamos ganar humedad se necesitan lluvias de varios días, por lo menos 5 días seguidos. Y para que podamos ganar agua en la presa Laureles y Concepción no es con una lluvia, es con un proceso continuo que se puede dar en septiembre y octubre, primero Dios, ojalá así sea. Sin embargo, el impacto del fenómeno Niño, de acuerdo a estimaciones, ha sido bastante fuerte, no solamente en Honduras, en Panamá, el canal de Panamá ha reducido el paso de barcos porque ellos funcionan con agua dulce. En Costa Rica tienen todo el litoral pacífico en alerta, en nivel de alerta. El Salvador emitió una alerta roja a nivel nacional. Lo mismo Guatemala, Nicaragua, están vigilando la seguridad alimentaria. Así es que esperemos que septiembre y octubre tenga la suficiente condición de lluvia para que podamos sacar cosecha y así asegurar el tema de alimento. Aunque debemos decir que no estamos en una situación de hambruna, porque se ha dicho que Honduras tiene hambruna. Tenemos que cuidar la seguridad alimentaria para no llegar a esos niveles, pero para llegar a ese nivel hay una brecha muy amplia aún que tenemos que revisar en Honduras.
12: ¿Las siembras de prostrera aún no son recomendables para el campesino?
11: Mire, nosotros quisiéramos decirle al campesino que este es el momento de sembrar, pero eso le corresponde a la Secretaría de Agricultura y Ganadería. Debemos de tener claridad que ya hay lluvias en algunos sectores del país, especialmente en la parte occidental. Esas valoraciones valoraciones tienen que hacerlo los técnicos especialistas de la SAC y en función de eso recomendar. Mucha gente siembra por fe y a estas personas les puede llegar la información, pero por fe van a sembrar. Ojalá que tengan la suficiente lluvia y el suficiente tiempo para sacar maíz y frijol. Aunque el gobierno, a través de las instituciones que generan granos básicos como la SAC, los temas de Lima, aseguran suministro de grano básico por lo menos hasta mayo del próximo año, que es cuando tendremos una nueva temporada de lluvia. Sí, porque ha dejado una deficiencia de casi un 60 o quizás más por ciento de falta de lluvia en el sector del Paraíso, algunos sectores de Olancho, más severamente en Choluteca, Valle, Francisco Morazán, La Paz, gran parte de Comayagua, la zona suroccidental. Sin embargo, estamos vigilando que no impacte severamente en la salud, porque pueden venir enfermedades gastrointestinales o dengue por el suministro de agua que queremos guardar y ese vector de zancudo. También debemos de vigilar la siembra, que haya disponibilidad de grano básico. Eso lo estamos haciendo y los niveles porcentuales son aceptables. Y sobre todo la seguridad alimentaria en aquellas personas que siembran por subsistencia. Sin embargo, Copeco está haciendo un trabajo fuerte de entrega de asistencia humanitaria. El señor ministro casualmente hoy anda en el Paraíso, ha andado en la zona sur, en Valle, en el sur de Francisco Morazán y otros municipios. Es una tarea ardua que tenemos, pero tenemos que cumplir la misión de atender a la población que se ve afectada por la sequía. Hay 3 ciclones tropicales en el Pacífico, pero ya muy lejanos y sin posibilidad de que afecten Honduras. En el Caribe o en el Atlántico no tenemos ninguna formación ciclónica. Sin embargo, debemos de ser conscientes que la temporada ciclónica finaliza hasta el último de noviembre. Es decir, en cualquier momento se puede formar un ciclón tropical que afecte territorio hondureño. No lo descartamos de forma directa o indirecta, pero de momento no tenemos ninguna amenaza ciclónica que signifique una amenaza para el país.
8: Don Juan José Reyes, es el jefe de alerta temprana de Copeco. Vea usted, 113 me dijo ya.
13: 103.
8: 103 en alerta roja.
13: En alerta
8: 103
13: roja.
8: Municipios, y podría incrementarse. Podrían pasar los que están de alerta amarilla a alerta verde, y los que están en alerta verde podrían pasar a alerta roja. Confiamos en Dios que con las lluvias que hemos sentido en las últimas horas puedan incrementarse. Esperemos que sí, porque ya en Senado Copeco están anunciando para la próxima semana bastante una nueva onda tropical que va a dejar bastante lluvia, don señor.
11: Eso de los pronósticos es halagador. Sin embargo, aquí tenemos que ver algo. La lluvia de ayer más el sol de hoy es vapor. El vapor forma nubes. Tenemos ya reportes de algunas lluvias en varios sectores del país. Por lo tanto, si estamos entrando en ese ciclo hidrológico diario de producción de lluvia, primero Dios, septiembre, octubre, nos salve esa condición en todos los temas de medios de vida.
0: Ojalá así sea, porque la gente en el campo está súper preocupada. Son manchitas de frijoles las que están sacando en este momento, y el maíz, no digamos, tremendo problema. Era Juan José Reyes, de Alerta Temprana de Copeco. Esto sí ya es el colmo de los colmos. Luego de que se hizo la votación para la ley de reformas al sector eléctrico, hubo algunos diputados que se abstuvieron de votar o votaron en contra. No, votaron en contra. No pueden abstenerse, creo. Votaron en contra de la famosa reforma. Eso les pondría una cruz en la frente y marcarlos dentro de los beneficios que reciben algunos diputados en el Congreso de la República, producto de ese convenio político que hay en el partido, entre el Partido Liberal y el Partido Nacional. Dice Héctor Pérez, conocido abogado y miembro del Partido Liberal, que aquellos diputados que votaron en contra de las famosas reformas de la ley de la ANE estarían siendo removidos de las comisiones dentro del Congreso de la República. Por eso recalco eso, que los diputados no sean independientes, que tengan su propio criterio y que solamente respondan a lo que dice una bancada, aún sin estar de acuerdo, es incorrecto, porque usted no elige bancadas, usted elige diputados de manera independiente. Usted vota por Juan Pérez en una planilla, no vota por Pedro Pablo porque a él no le gusta, pero es del mismo partido. Pero allá, en el Congreso se forman esos grupos que más parecen asociaciones delictivas, porque se meten a un rollo que votan por una cosa y no tienen posibilidad de ver hacia otro lado. Entonces lo que están haciendo ahí, respondiendo a los intereses de un pequeño grupo dentro del Congreso, que de repente ese pequeño grupo no representa los intereses del pueblo. Y me refiero a no solo los que votan a favor, los que votan en contra también. Pero el colmo de los colmos es que ahora dice este Héctor Pérez, que es un conocido analista político también, les podrían quitar todos los beneficios, removidos de las comisiones, y pasarían obviamente a las listas negras dentro del Congreso de la República. Vale que dijeron que este Congreso iba a ser diferente.
13: Hay molestar dentro de la dirigencia del Partido Liberal, licenciado, porque los diputados que se opusieron a apoyar la reforma energética son diputados que tienen cargos importantes dentro de la Junta Directiva como vicepresidente, y también están en comisiones importantes dentro del Congreso, que son cargos que les corresponden al Partido Liberal, y el partido les dio la confianza para que tuvieran esos cargos, y ahora vienen pagando. La forma como lo pagan es traicionando el proyecto y no apoyándolo de la reforma energética, que fue sociabilizada con alcaldes y con diputados de todo el Partido Liberal. Entonces, por lo tanto, la exigencia que le está haciendo las autoridades es que ahorita en la segunda legislatura que viene, que siempre se hace la renovación de la junta directiva, tienen que ser sustituidos por diputados que sí estén de acuerdo en apoyar los proyectos y leyes que beneficien a Honduras y el pueblo. Entonces, creo, licenciado, que es una bonita oportunidad para que lo sustituyan por otro, porque ellos han traicionado la confianza del partido y del pueblo. No sabemos si es en contra de la persona o en contra del proyecto, pero si fuera contra la persona, ¿qué tiene que ver el diputado Jorge Calix en esto? Él no fue creador de la propuesta, fue mediante un análisis de expertos internacionales. Mire, se vinieron 4 expertos internacionales de Centroamérica a hacer una comparación con las leyes energéticas de otros países, y descubrimos que Honduras está por 30 años retrasados que Guatemala, que el país vecino Guatemala. Eso no es una propuesta que le inventó Jorge Calix, es una propuesta mediante un análisis jurídico y económico y técnico de expertos internacionales, y da pena que ellos, más bien los diputados que se opusieron, que son los diputados de Salvador Narrala, se alinearon con la bancada del Partido Libre porque tienen el mismo discurso. Dice que es privatización, y eso es mentira, eso no es cierto. Ya claramente una exponencia del diputado Jorge Cali dijo claramente que el Partido Liberal fue el que impidió la privatización. Hay una línea ya, creemos que ya usted ha venido viendo que Salvador Narrala y Oscar Biren han venido coqueteando con el Partido Libre. Creo que los diputados afín a ellos los quieren orillar a una alianza con el Partido Libre, y si es así, que lo digan directamente, porque así entonces el partido ya no va a contar con ellos, y vamos a ver cómo les va a ir, porque ellos fueron diputados gracias a la bandera del Partido Liberal. Ahora usted mismo se da la respuesta, ¿cómo es que Salvador Narrala, después de 20 años estarse lanzando, nunca es presidente? Porque toma decisiones equivocadas, porque a la larga, por su inmadurez política, no sabe tomar bien las decisiones en su momento. Si la postura, mire, la postura de los diputados sigue en esta misma línea, haciendo alianza y apoyando a la bancada de Libre, es claramente que lo que se quiere es realmente una alianza con Libre y estos diputados narralistas. No, la verdad que no, mire, a la bancada del Partido Libre se le dio la oportunidad que presentara una propuesta energética y no hizo nada. Usted sí ya se ve, ya se da cuenta que a ellos no les interesa construir. Lo que quieren es destruir y acabar el Estado de Derecho que vivimos. Quisieron instalar una dictadura en elecciones pasadas y gracias a la comunidad internacional no lo pudieron hacer. Entonces creo que este momento hay que poner los puntos sobre las íes y claramente decir si se van a alinear con la bancada del Libre, que lo digan claramente, porque así el partido no va a contar con ellos y vamos a ver cómo les va en las próximas elecciones. Claro, ser un vicepresidente tiene muchos beneficios, estar en comisiones importantes tienen muchos beneficios, cobran más del salario, tienen beneficios, muchos beneficios tienen. Entonces creo que si realmente ellos van así en esa postura, tienen que destituirlo de estos cargos, porque no es posible que estén utilizando el partido para su beneficio personal y no para un beneficio del bien común.
0: Héctor Pérez, conocido analista político de nuestro país, miembro también del Partido Liberal, refiriéndose a que los diputados del Partido Liberal que votaron en contra de las famosas reformas de la ENE podrían estar siendo sometidos a algún tipo de castigos o removidos de las comisiones de las cuales gozaban algunos privilegios. Qué cosa, ¿no?
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0: Vamos con más notas informativas. El analista Kenneth Madrid dice que el sistema de administración de justicia en el país debe pasar por un proceso de profunda transformación interna, pero también de una completa depuración. ¿Por qué se refiere así en estos términos el conocido analista Kenneth Madrid? Le escuchamos.
15: Sí, en efecto. Bueno, mire, de manera muy general le diré, no me gusta particularizar sobre casos en específico, pero sí le diré lo siguiente. El Poder Judicial y el Ministerio Público necesitan una certificación de sus funcionarios. Necesita forzosamente de que el actual fiscal general y el actual presidente de la Corte comprendan de que deben proceder a hacer una evaluación general de todo su personal. ¿Qué va a permitir eso? Que obviamente se puedan ver capacidades de conocimiento, capacidades de idoneidad, y que efectivamente las personas que no puedan sobrepasar las pruebas de confianza sean apartados del sistema, porque eso puede estarle generando el daño que tiene la percepción en la sociedad de que no hay requerimientos fiscales fuertes, de que no presentan la evidencia probatoria necesaria, o que estos funcionarios son permeados para no tener obviamente una actuación incólume o independiente. Entonces, para evitar el sistema de que eso quede en la población un mal sabor de boca, debe generar acciones que vayan encaminados a depurar sus instituciones, a generar esa credibilidad y esa certificación. Y cuando eso sucede, usted puede tener la plena certeza de que un requerimiento fiscal se sostiene solo porque está debidamente fundamentado, porque tiene los indicios pertinentes, y una resolución de un juez también se sostiene sola, debidamente fundamentada, y que claramente establece de que un juez no puede arbitrariamente tomar una decisión o no, sino que es con los lineamientos de ley. Y ya, el juez que se atreva a hacerlo o el funcionario del Ministerio Público que se atreva a hacerlo va a tener la responsabilidad disciplinaria y va a tener la responsabilidad penal correspondiente si ha actuado al margen de la ley.
16: La manipulación histórica y la participación o vinculación de sectores políticos en ámbitos de administración de justicia también tiene que ver en cuanto a esto, ¿verdad?
15: Bueno, mire, el informe de la Comisión de la Verdad y Reconciliación desde el año 2011 dijo que debían los políticos sacar sus manos de los órganos de administración de justicia. Si hacían eso, le iban a dar un regalo maravilloso al país para garantizar la independencia judicial, independencia fiscal, y garantizar bajo ese contexto que el país pudiese saltar a estadios diferentes, a fortalecerse. Pero hasta la fecha los políticos han hecho caso omiso de eso. ¿Por qué? Porque les gusta elegir los magistrados de la Corte Suprema, les gusta elegir los fiscales generales, les gusta elegir los magistrados del Tribunal Superior de Cuentas. Entonces, al final tenemos una clase política que no ha querido sacar sus manos de esos órganos, y por eso prácticamente todavía la sociedad hondureña no percibe que queramos luchar de manera efectiva contra la impunidad.
16: Concluyo con esto, ¿cuál es el papel que cumple entonces el poder judicial para el sector político?
15: Bueno, no lo sé si habrá una o se estará cumpliendo una labor o no. El detalle es que cuando los políticos eligen a las autoridades de la Corte Suprema, a las autoridades del Ministerio Público, entonces queda ese mal sabor de boca en la población, y al final los políticos querrán que ese favor sea pagado en algún momento. Entonces, para evitar eso, uno esperaría que la clase política se dé cuenta de que estamos en otras circunstancias, en otro tiempo, estamos en otro mundo ya, no son las mismas épocas de los años 80 ni 90, y deben de darle al país esa característica esencial de independencia e imparcialidad, porque un país que salta al desarrollo no es un país que tiene politizada su justicia. Un país que salta al desarrollo es un país que tiene una justicia independiente, imparcial y objetiva.
0: Bien, ahí escuchamos al conocido Analista político Kenneth Madrid, el sistema de administración de justicia debe pasar, dice, por un proceso de transformación profunda a nivel interno y una también depuración tan necesaria. Bueno, esas son algunas de las notas informativas que hemos compartido con ustedes en la emisión de HCR Noticias, enlace informativo departamental de este lunes. De este lunes 7 de septiembre. Les agradecemos por su sintonía. Le invitamos para nuestra próxima emisión, siempre a esta misma hora y a través de estos sus medios de comunicación preferidos. Por ahora, gracias a todos y todas en cualquier lugar. Muchas bendiciones.
14: 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Muchas gracias por su sintonía. 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
4: Buenas noches, secretario.
5: Buenas noches, señor juez. ¿Cómo sigue de salud?
4: Ayer fui al médico.
5: ¿Y qué le dijo?
4: Me cambió la dieta.
5: ¿Otra vez?
4: Sí. Ahora tengo que pesar todo lo que como. Tantos gramos de esto, tantos gramos del otro, tantos gramos de lo demás allá. Y de ahí no puedo salirme.
5: Ah, bien. ¿Y qué tal le va con la dieta esa?
4: Figúrese, tengo que hacer unas digestiones muy malas.
5: ¿Por qué?
4: Porque no como más que alimentos pesados.
5: Ah, sí, ¿verdad?
4: ¿De qué se ríe?
5: No. Si esto está más serio que el diablo.
4: Póngase un peso de multa y a ver qué caso tenemos para hoy.
5: Pues hoy tenemos un robo.
4: ¿A quién robaron?
5: A unos libreros.
4: Pues llámelo complicado en ese librericidio.
5: Enseguida, señor juez.
3: Luz María Nananina.
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4: Bueno, vamos a ver qué les pasa a ustedes hoy.
9: Que Tres Patines nos robó dos cajas llenas de libros, señor juez.
10: No, qué barato habla usted, señora. Yo no me llevé esos libros. Porque Rudecindo me dijo que no lo quería, por eso me lo llevé yo.
7: Sí, tu Dios, pero ¿cómo le iba a decir yo semejante barbaridad? Si esos libros eran para venderlos ahora en septiembre, cuando empiecen las clases, muchachos.
10: Bueno, pero tú me lo dijiste, Rudecindo.
9: ¡Mentira! Sí. No puede habérselo dicho.
10: Sí, me lo ha dicho. ¿Qué?
4: No empiecen a discutir.
10: No, ella que dice que...
4: Por lo que veo, Nananina, y usted tienen una librería, ¿no es así, Rudecindo?
7: Sí, señor.
4: Sí.
7: Me ofrecieron una librería en un precio bastante razonable y equitativo y la compré. Pero como verdaderamente el dinero no me alcanzaba para comprarla yo solo, tuve que hacer sociedad con esta Lea.
9: No, nada de Lea, que yo no soy ninguna Lea, yo soy una señora.
7: Hombre, ya lo sé, Nananina, por Dios, pero mientras tengamos el negocio que tenemos, es conveniente que usted acceda a ser Lea.
9: ¿Y eso por qué?
7: Porque Lea es del verbo leer, y hay que hacerle propaganda a la librería.
9: Ah, bueno, entonces está bien.
4: Bueno, ¿y qué, Nananina? ¿Les va bien con esa librería?
9: Bueno, señor juez, nos iba bastante bien. Ay, hasta que se nos ocurrió darle trabajo en ella al sinvergüenza de Tres Patines.
10: Dispensando la manera de señalar y de mirar, ¿verdad?
9: No, sin dispensar y sin mirar, mirando bueno, de frente.
4: Bueno. Pero ustedes colocaron a Tres Patines en esa librería.
7: Sí, doctor, sí, porque como éramos dos a vigilarlo, usted me entiende, pensamos que no podría llevarse nada. Pero el muy sinvergüenza nos robó dos cajas llenas de libro de texto. Usted sabe que ahorita, cuando empiecen la clase, venden como pan bendito y caros.
9: Y que no nos dio tiempo a nada, señor juez. Acabaditas de llegar del almacén, cargó con las dos cajas de libro y se las llevó.
10: Porque Rudecindo me dijo que no la quería, señora.
4: No, no grite.
10: No, de verdad, Claudia.
9: Mire, óigame lo que le voy a decir. No me haga cuento a mí, ¿eh? No me haga cuento. Figúrese, señor juez, que el primer día que trabajó con nosotros, la otra vez, queriéndose robar un mapa de Cuba.
10: No, señora.
9: No, señora.
10: No me levante esa calumnia. Porque ese mapa yo me lo llevaba nada más que para arreglarlo.
4: ¿Cómo para arreglarlo?
10: Para arreglarlo, chico, porque resulta que el mapa de Cuba hay que arreglarlo. No hay derecho a que los mapiangos lo hayan hecho tan mal.
4: ¿Qué mapiangos son esos?
10: ¿Eh?
4: ¿Qué mapiangos?
10: ¿Cómo que mapiangos? ¿Lo que hace mapa no se llama mapiango?
4: Secretario, póngale 2 pesos de multa a Tres Patines.
10: ¿Por qué, chico?
4: Porque el mapiango lo es usted.
10: Ah, yo fui el que hice mapa.
4: No, señor. Los que hacen mapas se llaman cartógrafos.
10: No, chico, eso es solo que retrata la carta.
4: No, señor, que retrata la carta.
10: ¿Entonces le han cambiado el nombre ahora?
4: Sí, siempre se ha llamado así. Y aparte de eso, a ver, ¿qué le encuentra usted de malo al mapa de Cuba? Vamos a ver.
10: Hombre, señor juez, ¿usted cree que hay derecho?
4: Sí.
10: A que haya un pueblo.
4: Que haya, no.
10: ¿Eh?
4: Que haya.
10: Es la misma cosa.
4: No sé. Haya. Sí. Que haya, sí, un pueblo.
10: Que haya un pueblo que se llame Guanabacoa.
4: Guanabacoa.
10: Otro que se llame Jibacoa.
4: Ajá.
10: Y otro que se llame Baracoa.
4: ¿Y por qué no va a haber derecho?
10: Porque todos son de la coa, viejo. No hay ni uno siquiera de los autobuses modernos. Eso se ve una discriminación.
4: De modo que de los autobuses modernos no hay ninguno, ¿verdad?
10: Ninguno, chico, porque para completar la cosa, resulta que en el término municipal de Quemado de Guine hay un pueblo que se llama Caguagua.
4: ¿Y qué?
10: Hombre, que yo pregunté de dónde eran esas guaguas y me dijeron que de la coa también.
4: Bueno, Tres Patines. ¿Y a qué pueblo...?

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0: Radio te informa la hora. Son las 8 en punto.
1: Las 8.
0: Las 8 en punto. 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
7: La radio te informa la hora. Son las 8.
1: Las 8 y 30 minutos.
8: Y 30 minutos.
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0: Informa la hora. Son las 9. Las 9. Y un minuto.
1: Y un minuto.
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0: La radio te informa la hora. Son las 9.
1: Las 9.
0: Y 32 minutos.
2: Y 32 minutos.
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0: La radio te informa la hora. Son las 11.
1: Las 11.
0: Y 3 minutos.
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0: 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La radio te informa la hora. Son las 11. Las 11. Y 30 minutos.
1: Y 30 minutos.
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0: La radio te informa la hora. Son las 12.
1: Las 12.
0: Y 30 minutos. 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

0: La radio te informa la hora. Es la una en punto. La una. La una en punto. 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

0: La radio te informa la hora. Son las 2:03.
1: Y 3 minutos.

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0: La radio te informa la hora. Son las 2.
1: Las 2.
0: Y 33 minutos. 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

0: La radio te informa la hora. Son las 3.
1: Las 3.
0: Y 2 minutos.
2: Y 2 minutos.
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0: La radio te informa la hora. Son las 3.
1: Las 3.
0: Y 30 minutos.
2: Y 30 minutos.
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0: La radio te informa la hora. Son las 4. Las 4. Y un minuto.
1: Y un minuto.
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3: 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Hoy también a través de Guata TV, la televisión del pueblo, la televisión que sí se ve con cobertura en todos los pueblos del norte de Olancho. A través de todas estas estaciones les damos la cordial bienvenida al enlace informativo departamental. Amado Señor, nos acercamos a ti en este día para darte gracias por tu misericordia, por tu compañía, por todas las cosas que nos rodean y por las bendiciones que hay en nuestra vida, que son un signo de tu amor y de tu maravillosa generosidad. Gracias por nuestro hogar, por la salud, por el bienestar, por el pan de vida que nunca falta y por el agua de bendición y de renuevo para nuestro espíritu. Te suplicamos que mires nuestros anhelos, nuestras motivaciones, nuestras necesidades y que seas tú tomando nuestra mano y ayudándonos a avanzar por el camino más conveniente a nuestros propósitos. Danos, Señor, la fe y la fuerza para romper toda cadena de tristeza, de enfermedad, de ansiedad o de necesidad. Gracias, Señor, por el regalo de este nuevo día. Bendito y alabado sea tu nombre por siempre. Amén. Compartimos el versículo de hoy tomado de Lucas 12:2. No hay nada encubierto que no llegue a revelarse, ni nada escondido que no llegue a conocerse. Lucas 12:2. No hay nada encubierto que no llegue a revelarse, ni nada escondido que no llegue a conocerse. Lucas 12:2. Ese es el versículo del día de hoy con el cual iniciamos esta jornada informativa aquí en HCR Noticias, enlace informativo. Y en la parte musical les presentamos a nuestra hermana María Romero, que nos interpreta ritmo ranchero, esta hermosa alabanza que se intitula Bienaventurado. Ya pueden solicitarla aquí a las estaciones de la Corporación Jesús es el Rey y especialmente a su cristiana grupera Radio Cima 90.3 FM. María Romero, Bienaventurado.

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1: Tal como lo anunciaron los médicos en asambleas informativas exigiendo respuesta a los acuerdos logrados con el gobierno de la República. Una comisión encabezada por el diputado Tato Rivera y la CID visitaron la zona de La Balsa, allá en el sector de Esquipulas del Norte. Esto para conocer el tema del puente que cayó precisamente cuando se estaba en su etapa de construcción. Y siempre sobre Tato Rivera, el diputado, Betty Gelsomina Munguía habla hoy sobre su caso. No habíamos conocido la versión de Betty Munguía, hoy la conoceremos. Esto referente a la subgerencia de Ciudad Mujer en Juticalpa. El sistema administrativo de justicia debe pasar por un proceso de transformación interno y también de depuración, destaca este día el analista Kenneth Madrid. Nuevas unidades y equipo para patrullajes antiataques a policías nacionales en la zona norte del país, destaca este día el director de la Policía Nacional. Protección al Consumidor presentó ante el Ministerio Público denuncia sobre las famosas clínicas estéticas y la cancelación de conciertos, que al parecer también es otra situación que podría tener dolo. Los detalles de estas y otras notas informativas en un momento aquí en HCR Noticias, enlace informativo departamental. 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
1: Pasan 14 minutos después de la hora, 14 minutos después de la hora aquí en HCR Noticias, enlace informativo departamental. El sistema de administración de justicia debe pasar por un proceso de transformación interno y también de depuración, destaca este día el analista Kenneth Madrid. Esto para mejorar su cobertura y también para evitar que la impunidad siga imperando en el país ante diversos casos. Aquí el análisis.

0: que no puedan sobrepasar las pruebas de confianza sean apartados del sistema, porque eso puede estarle generando el daño que tiene la percepción en la sociedad de que no hay requerimientos fiscales fuertes, de que no presentan la evidencia probatoria necesaria, o que estos funcionarios son permeados para no tener obviamente una actuación incólume o independiente. Entonces, para evitar el sistema de que eso quede en la población un mal sabor de boca, debe generar acciones que vayan encaminados a depurar sus instituciones, a generar esa credibilidad y esa certificación. Y cuando eso sucede, usted puede tener la plena certeza de que un requerimiento fiscal se sostiene solo porque está debidamente fundamentado, porque tiene los indicios pertinentes, y una resolución de un juez también se sostiene sola, debidamente fundamentada, y que claramente establece de que un juez no puede arbitrariamente tomar una decisión o no, sino que es con los lineamientos de ley. Y ya, el juez que se atreva a hacerlo o el funcionario del Ministerio Público que se atreva a hacerlo va a tener la responsabilidad disciplinaria y va a tener la responsabilidad penal correspondiente si ha actuado al margen de la ley.
1: La manipulación histórica y la participación o vinculación de sectores políticos en ámbitos de administración de justicia también tiene que ver en cuanto a esto, ¿verdad?
0: Bueno, mire, el informe de la Comisión de la Verdad y Reconciliación desde el año 2011 dijo que debían los políticos sacar sus manos de los órganos de administración de justicia. Si hacían eso, le iban a dar un regalo maravilloso al país para garantizar la independencia judicial, independencia fiscal, y garantizar bajo ese contexto que el país pudiese saltar a estadios diferentes, a fortalecerse. Pero hasta la fecha los políticos han hecho caso omiso de eso. ¿Por qué? Porque les gusta elegir los magistrados de la Corte Suprema, les gusta elegir los fiscales generales, les gusta elegir los magistrados del Tribunal Superior de Cuentas. Entonces, al final tenemos una clase política que no ha querido sacar sus manos de esos órganos, y por eso prácticamente todavía la sociedad hondureña no percibe que queramos luchar de manera efectiva contra la impunidad.
1: Concluyo con esto, ¿cuál es el papel que cumple entonces el poder judicial para el sector político?
0: Bueno, no lo sé si estará cumpliendo una labor o no. El detalle es que cuando los políticos eligen a las autoridades de la Corte Suprema, a las autoridades del Ministerio Público, entonces queda ese mal sabor de boca en la población, que al final los políticos querrán que ese favor sea pagado en algún momento. Entonces, para evitar eso, uno esperaría que la clase política se dé cuenta de que estamos en otras circunstancias, en otro tiempo, estamos en otro mundo ya, no son las mismas épocas de los años 80 ni 90, y deben de darle al país esa característica esencial de independencia e imparcialidad, porque un país que salta al desarrollo no es un país que tiene politizada su justicia. Un país que salta al desarrollo es un país que tiene una justicia independiente, imparcial y objetiva.
2: Pasan 18 minutos después de la hora aquí en HCR Noticias. El director de la Policía Nacional, Rigoberto Ceguera, anunció que el ente policial contará con nuevas unidades y equipo para patrullajes, especialmente en las zonas donde incluso la misma policía ha recibido todo tipo de ataques. Van a reforzarse la policía para poner orden en esos lugares donde la gente incluso se atreve a faltarle respeto a la autoridad. Aquí las declaraciones del director de la Policía Nacional, Rigoberto Ceguera.
3: La Policía Nacional, a partir de sus autoridades de la Secretaría de Seguridad, que está presente el señor ministro, general Gerson Velázquez, y en mi caso como director general de la Policía, hemos asumido con mucha responsabilidad y la construcción de estrategias para el tema de focalización de los fenómenos criminales. Y es así que estamos en reunión con nuestro personal, afinando estrategias, definiendo fortalezas, debilidades, amenazas, oportunidades, y a partir de ahí la toma de decisiones de manera rápida, porque nuestra misión principal es la prevención de delitos y sobre todo aquellos delitos letales, con tres macroindicadores principales, que es los homicidios, la muerte violenta de mujeres y la siniestralidad vial. Estamos trabajando muy fuerte en ese tema. Nuestra misión, prevenir todo tipo de violencia.
4: Por otro lado, el ministro habló sobre el cambio incluso de mandar a blindar las patrullas luego de tantos enfrentamientos que se ha sostenido en esta región.
3: Sí, es una gran noticia, entre otras, es el fortalecimiento institucional. La Policía Nacional todo este tiempo, y no creo que solo la policía, muchas instituciones del Estado, hemos venido enfrentando grave problemática con los temas de...

0: Los presupuestos, eso fue lo que encontramos, eso fue lo que recibimos, pero poco a poco nos hemos ido fortaleciendo. Y el señor presidente Afura pues nos está apoyando en esta misión. Y uno de esos inversiones tan potentes es poder contar con vehículos livianos especializados que permitan garantizar la vida de nuestro personal. Vehículos tácticos, ligeros, blindados, que permitan atacar estructuras criminales, por muy fuertes que sean. Y mucha inversión también en tecnologías, en sistemas informáticos y otros sistemas que nos van a venir a garantizar una seguridad pública mejorada.
1: Esto vendría a empezar aquí en la zona norte, aquí sería el punto de referencia después de tantos hechos violentos en contra de la policía, el fallecimiento de varios agentes policiales. Aquí se empezaría este tema piloto.
0: Así es, ese factor de que sea uno de los sectores donde más ataques hemos tenido contra la integridad de nuestros policías obliga a que tomemos acciones rápidas y muy pronto vamos a estar observando en las calles de San Pedro Sula y sobre todo en aquellos sectores que nosotros denominamos hotspot o zonas calientes, vamos a ver funcionar este equipo de vehículos tácticos, livianos, ligeros, pero muy efectivos con traslado de unidades básicas de policía con equipos de fuerzas especiales que nos va a permitir contrarrestar cualquier acción criminal.
2: Director, ¿hay una fecha para la cual podríamos ver ya materializado este tipo de implementación?
0: Sí, hay ya una fecha, pero creemos que va a ser lo más rápido posible. Quizá en un par de meses ya podamos contar con algún equipamiento, pero también con equipo táctico especial, chalecos, armas especializadas, con un buen equipamiento para nuestras fuerzas especiales que va a garantizar que nuestras misiones sean eficaces y eficientes. Tenemos mucha satisfacción. Participamos recientemente en la 41 conferencia antidroga del mundo en Buenos Aires, Argentina, y ahí recibimos con mucha satisfacción de autoridades globales en este tema una apreciación. Ellos consideran que nuestras fuerzas especiales son las mejores fuerzas especiales de la región. ¿Por qué? Porque son fuerzas especiales entrenadas por el gobierno de Estados Unidos. Tenemos un equipo GOET, los equipos COE, que son fuerzas muy especializadas con capacidades distintas. Ahora que los vamos a equipar, los vamos a colocar a otro nivel.
3: Es el director de la Policía Nacional, Rigoberto Ceguera. Nuevas unidades y equipo para patrullajes ante ataques a la Policía Nacional en la zona norte del territorio del país. ¿Se acuerdan ustedes que la semana pasada les contamos que se cerró una clínica, una supuesta clínica allá en la capital de la República, porque le estaban dando resultados falsos a la gente y la hacían caer en la adquisición de servicios de medicina que no ocupaban los pacientes? A eso hemos llegado, mire, a que hayan delincuentes y se olviden del juramento hipocrático un sinnúmero de personas que practican la medicina, llevándose de encuentro a los buenos médicos que hay en el país, a las personas que sí ejercen esa profesión con dignidad y con calor humano. Pues el departamento de la Oficina de Protección al Consumidor presentó ya ante el Ministerio Público denuncias contra estas clínicas estéticas y también sobre el tema de la cancelación de conciertos. Sucede que en Honduras se han anunciado y montado un sinnúmero de conciertos que al final terminan cancelándolos. En otras ocasiones la gente compraba su boleto, llegaba el día del concierto y participaba y disfrutaba del mismo. Ahora no se sabe qué beneficio se obtiene con eso de cancelar los conciertos, pero parece que hay dolo en esa situación. Así que también se ha presentado denuncias contra estas personas que organizan conciertos y los cancelan. Danilo Lowe, director de la Oficina de Protección al Consumidor del Gobierno, nos habla sobre estas acciones y estas denuncias presentadas ante el Ministerio Público.
4: Interponer 17 millones de lempiras en multas y hemos logrado conciliar más de 7 millones de lempiras a favor de la gente. Pero en ese caso, nosotros hemos estado colaborando y le dimos información al Heraldo Plus y también a la Prensa Plus, que reportaron un esquema fraudulento, en el cual nosotros hemos estado llevando ya aproximadamente 5 a 6 denuncias y se le ha logrado solventar a la gente. Hemos resuelto 3 denuncias, sin embargo, que le hayan devuelto el dinero a la gente en esa sanción administrativa no los exime de su responsabilidad penal. por lo cual es que nosotros aquí hemos venido al Ministerio Público. Aquí tenemos firmado entregado, ya que hemos encontrado ese esquema fraudulento, todos saben, en ese tema de las clínicas estéticas que han estado estafando a la gente. Y les quiero comentar una historia. Teníamos un caso de doña Eva. Doña Eva llegó a esta clínica estética, recibió su atención médica, su consulta, y de entrada era algo que no pintaba bien. La receta que le dieron no era una receta oficial, y usted sabe que aquí estoy viéndola a las cámaras, usted sabe de qué estamos hablando, le estoy hablando a usted. Le dieron una receta médica en una notita, ni siquiera era una receta médica formal. Luego no le cumplieron el contrato. Ella solamente le cumplieron el 30% de lo que firmó, y había una cláusula abusiva en contra de los consumidores, es que ella quería rescindir el contrato y ese comercio no se lo permitía. Así que aquí estamos nosotros resolviéndole a la gente, resolviéndole al pueblo hondureño. Hemos venido al Ministerio Público, nos estamos basando en base al artículo 87, que en cualquier instancia del procedimiento administrativo, si nosotros encontramos un delito adicional, estamos en la facultad de ley de darle trámite para que el Ministerio Público persiga la acción penal, y es eso precisamente lo que hemos venido a entregar el día de hoy aquí al Ministerio Público. Esta es una Dirección General de Protección al Consumidor que está hecha para la gente. El ministro de Ordóñez nos ha dado esa orden, que defendamos al pueblo hondureño. Aquí estamos. Y adicional a ese tema, pues yo sé que ustedes han estado viendo los diferentes medios de comunicación una problemática con el tema de los cancelamientos de los conciertos. Venimos a presentar ese otro esquema. Aquí quiero recalcar que han sido aproximadamente 7 conciertos de 5. Una de las empresas logró acreditar que le ha devuelto el dinero al 98% de las personas que compraron esos tickets. Eso representa una devolución a favor del pueblo hondureño de aproximadamente 28 millones de lempiras. Pero la otra empresa no logró acreditar nada. Le mandamos un plazo, lo citamos, que dijera o nos demostrara si efectivamente le está devolviendo la plata a la gente. No cumplió, se venció el plazo. Es más, nos han dicho que ha estado cerrando algunos kioscos de venta donde ellos estaban ofreciendo los tickets, por lo cual aquí lo tengo. Públicamente les demostramos de que esta defensoría está remitiendo los expedientes para que se persiga un presunto delito de estafa, que sea el Ministerio Público que termine de establecerlo. Esta empresa inicialmente estaba resolviéndole a la gente, sin embargo, a la última audiencia dejaron de asistir, cerraron su kiosco, ahí dejamos las pruebas para que ustedes también lo puedan consultar aquí en el Ministerio Público, y bueno, para eso estamos.
5: ¿Cuánto es el perjuicio aproximadamente, señor director?
4: Bueno, mire, primero, con la primera empresa que ha sido responsable, se vendieron aproximadamente 7.500 boletos y le restituyeron 28 millones de lempiras a la gente. En el otro tema, no tenemos una información, y es por eso que a nosotros nos ha levantado la alerta de que ¿por qué no dicen las cosas? Si no tiene, el que nada debe, nada teme. Y cuando usted está haciendo las cosas bien, lo demuestra con hechos. Por eso hemos venido aquí con el Ministerio Público, para que ellos continúen ese tema, consigan toda la información pertinente, y sea la Fiscalía de Protección al Consumidor que persigue el delito penal y llegue a las últimas instancias del caso.
2: ¿Cuántos negocios han logrado identificar que se realizan que se dedican a realizar estafas?
4: Bueno, precisamente por eso aquí nos hemos dado cuenta que han habido otras clínicas de estética que han estado denunciando al pueblo hondureño. Les digo, esta Dirección General de Protección al Consumidor está para ustedes. Necesitamos que pongan las denuncias formales a través de la línea telefónica 115, también a través de nuestro sitio web, secretariadesarrolloeconomico.gob.hn, a través de la denuncia digital. Nosotros les estamos contestando, aquí les estamos demostrando que sí le hacemos caso a la gente y que cumplimos lo que decimos. Así que si hay más denuncias, hay más clínicas, necesitamos las denuncias.
3: Así que la Oficina de Protección al Consumidor va también por esas clínicas, obviamente a través del Ministerio Público, que es el ente coercitivo del Estado, el ente de justicia, para acabar con ese tipo de situaciones que están socavando el bolsillo de la gente. Mire que usted va bien entusiasmado a hacerse pues análisis en esas supuestas clínicas, y al final lo que terminan haciendo es metiéndole en un berenjenal, diciéndole que tiene enfermedades que usted nunca ha padecido. Qué cosa, ¿no? A eso hemos llegado lamentablemente en el país. Para mañana miércoles, el transporte de carga anuncia paros a nivel nacional por la falta de cumplimientos a acuerdos también en este caso con el Instituto Hondureño del Transporte Terrestre y el gobierno en sí. Edgardo Meléndez, quien es dirigente del transporte de carga, señala por qué se van a paro el día de mañana, miércoles.
6: Mire, este es un conflicto y el irrespeto a la ley hace 15 años. Ayer lo fuimos claros y lo explicamos, inclusive lo explicamos al presidente ayer. Estamos esperando noticias entre hoy y el martes. Si no se resuelve esto entre hoy y el martes, viene el paro el miércoles. Y entonces lamentamos esta situación. Ahora lo que sí tenemos que quedar claro es que si viene una acción de parte de nosotros, es que si usted va de San Pedro Sula a Progreso, no se preocupe. Si usted va de San Pedro Sula a Puerto Cortés, no se preocupe. San Pedro Sula, Tegucigalpa, no se preocupe. El paro es de nosotros, del transporte de carga. Ahora, si usted ya no encuentra combustible en una gasolinera, preocúpese porque eso sí va a pasar con nosotros. Ahora, yo le digo una cosa. El pueblo debe saber quién es el responsable de todo este desastre. Se llama COEP. El COEP es el que está haciendo todos estos desmadres, como dijimos nosotros, porque la verdad las cosas... que ellos hablan de empresarios, ¿y nosotros qué somos? Empresarios también. ¿Y cómo es posible que entre empresarios nos estamos poniendo zancadillas? Hablamos de que aquí la seguridad jurídica ha ahuyentado la inversión. ¡Ey! Esos que andan pregonando ahí la seguridad jurídica son los que nos están violando a nosotros los derechos. Mire, no hay que perdernos. La tarifa de transporte de carga y carga especializada es de aspecto, es obligatoria y no podemos renunciar al derecho. Entonces, cuando nosotros miramos todo esto, nos preocupa porque la ley dice, ya está ahí la ley. ¿Cómo se pone a creer? Óigame bien, que la ley habla que es de orden público. Eso habla la orden público. Es para que usted no puede renunciar a sus derechos. Es una ley como el salario mínimo, la ley de transporte de carga. Pero mire, metieron sendos recursos ahí, óigame bien, en los contenciosos administrativos. Le ganamos en primera instancia, le ganamos en segunda instancia y le ganamos en casación. Y ahí muere ya todo. Han sacado ese recurso y lo han llevado a otro juzgado y le quisieron dar vuelta a la tarifa. Óigame, aquí hay cosas oscuras. Aquí hay cosas oscuras. Nuestros abogados dicen que llega hasta casación, llega eso. Entonces, ya no hay otro recurso más. Ajá, ¿y quién lo sacó? Eso de ahí. COEP, y están hablando que está la cervecería y que está unas agroindustriales del lado de allá de Ceiba. Entonces, ey, está bueno que platiquemos, pero me vas a poner una zancadilla de esa forma, eso es corrupción. Y pedimos al Ministerio Público que investigue ese caso de las tarifas de transporte de carga y carga especializada, que qué fue lo que pasó, que a esa juez o esa jueza o ese juez que pasó ahí, hay que ver qué pasó y si hizo algo malo, que lo acusen de prevaricato y hay que meter preso quien incumpla la ley aquí, porque nadie puede estar sobre la ley.
3: Bueno, ahí escuchamos al representante de los transportistas de carga, Meléndez, referente al paro que tienen programado para mañana miércoles a nivel nacional. Y los que sí cumplieron fueron los médicos. Anunciaron miembros del Colegio Médico que para este lunes, o sea, ayer, se iba a producir ya un paro de labores a través de las famosas asambleas informativas y lo cumplieron porque el gobierno no respondió en las 72 horas de ultimátum que el Colegio Médico le presentó y que se vencieron el pasado fin de semana a las 11 de la mañana. El doctor Oscar Sánchez, quien es miembro del Colegio Médico, destaca de que a los diputados y a los ministros no les atrasan el salario, pero algunos doctores tienen 8 meses que no les pagan. Y en algunos casos viven de la solidaridad de parte de aquellas personas que atienden, especialmente los que viven en comunidades, 8 meses sin salario. Y dice que malas pestañas para que alguien administrativamente no cumpla. Óigame, no se vale. Es la salud del pueblo la que está en juego. Tienen que resolver eso. El pueblo paga sus impuestos para que el gobierno cumpla a través de esos impuestos con aquellos que le sirven o le dan sus servicios al Estado, en este caso los médicos. Escuchemos a continuación al doctor Oscar Sánchez, miembro del Colegio Médico. Dice que a los diputados y a los ministros no les atrasan el salario, por eso no se sienten tan presionados con los doctores.
7: Es lamentable que regresemos nuevamente a asambleas informativas, pero producto de la inoperancia, producto del incumplimiento de las autoridades. Imagínense que la última reunión se firmó un acta de compromiso en Casa de Gobierno con el secretario de la Presidencia, debido a que los viceministros también ya nos habían incumplido, y esto pues nos ha causado una serie de problemas, porque ha sido un clamor dentro del gremio, porque ya han habido en redes sociales, ustedes han escuchado testimonios de muchos colegas, sobre todo de Puerto Lempira, en el departamento de Gracias a Dios, en Intibucá, en el departamento de Copán, casi en el interior, donde realmente se ve la mayor las necesidades. Ya tenemos colegas con 8 meses sin salario. Eso es inaudito. Tenemos colegas que incluso la misma comunidad les está sosteniendo su alimentación producto de esa falta de pagos. Y lamentamos que las autoridades, inclusive el señor presidente, pidan incluso de que seamos humanos, pero ¿y dónde está la parte humana de ellos? Donde ver que colegas están sufriendo 8 meses sin su salario. Mire, me quisiera ver un ministro que le atrasen su salario, a un diputado que le atrasen su salario. O sea, a ellos sí les pagan a tiempo, pero ¿y al resto qué? ¿Me entienden? O sea, es indignante también. Estamos muy molestos al escuchar todas esas denuncias que han habido, y la Junta Directiva del Colegio Médico tomó a bien hacer el llamado a las asambleas informativas. Y mire, y todo esto parte de esa masacre laboral que surgió el 29 de marzo de este año, en donde más de 800 médicos fueron cesanteados, despedidos sin justificación alguna, y llegar hasta esto, donde hemos ido a cuentagotas cumpliendo ciertas situaciones de los acuerdos firmados en junio y en julio de este año.
8: Doctor, esas asambleas se están llevando tanto en el Catarino Rivas como en el hospital, el Seguro Social.
7: Claro, mire, la AMIS virtió el hoy por la mañana su comunicado, en donde también se suma a las asambleas informativas, y a esto súmele también a los médicos en servicio social, porque a ellos también se les adeudan 3 meses del estipendio beca que el ministerio le otorga también a ellos.
8: ¿Qué impacto tiene esto en las cirugías, tanto en el hospital Mario Catarino Rivas como en el Seguro Social?
7: Claro, mire, van a haber atrasos, porque mire, lo que se está atendiendo son las emergencias, las unidades de cuidados intensivos, pero consulta externa y cirugía electiva se va a paralizar.
8: ¿Cuántas cirugías estarían paralizadas?
7: Mire, póngale que en promedio se paralizan entre por cada institución entre 10 a 15 diarias, y si seguimos así, más. Pero y eso es una de las condiciones que no vemos por qué el gobierno tiene que llegar a esas instancias, por los incumplimientos y la falta de palabra de las autoridades en algo que firmaron, que estamparon su firma. Y mire, han habido una serie de problemas de la parte administrativa en la CESAL, de los mandos intermedios. Mire, fíjense que nos enteramos de que en los meses anteriores han habido hasta 3 cambios en la persona que está en recursos humanos, que es la que hace los trámites de la recepción de los documentos de los médicos, de la firma de contratos, de la extensión de los interinatos, y han habido cambios. Entonces, cada cambio atrasa el proceso. no hay una gente diligente, rápida, que haga los procesos para que los pagos salgan a tiempo.
8: ¿Debería el presidente en este caso seguir al mando de la Secretaría de Salud, tomando en cuenta ese descontrol que usted está mencionando?
7: Mire, ya a esta altura yo creo que el señor presidente debe de nombrar ya un ministro formal en la Secretaría de Salud, porque no solo está pasándole atraso de salarios, sino que también estamos viendo que hay déficits de insumos, porque estamos, mire, en este momento no hay una licitación grande para la compra de medicamentos, todavía seguimos con compras directas, y esto se acaba rápido porque la demanda de atención es bastante alta, entonces los insumos se van rápido, entonces necesitamos que alguien esté 24/7 en la secretaría, porque el señor presidente se está encargando de todos los problemas del país, pero necesitamos alguien que esté al mando y no con medias tintas como los que está sucediendo en este momento.
8: Respecto a los medicamentos, ¿a cuánto asciende el desabastecimiento de medicamentos tanto en el Catarino como en el Seguro Social?
7: Mire, es bien variable. Fíjese que tenemos altos y bajos, como siempre lo ha habido. Mire, podemos llegar en algún momento, en alguna semana, a un 80-85% de abastecimiento, pero de repente caemos a una situación dramática de 60-70, y lo que pasa también, imagínense, falta de reactivos para hacer algunos estudios de laboratorio, falta de un tomógrafo permanente en el Seguro Social, o sea, hay una serie de situaciones que hemos estado arrastrando a lo largo de todos estos tiempos, en donde vemos que la clase política, porque tenemos que mencionar eso, la clase política no está tomando en cuenta el tema de salud como algo prioritario para Honduras.
3: Y mientras tanto, los médicos continuarán en asambleas informativas hasta no ser escuchados por el gobierno de la República. Los transportistas de carga para mañana, dicen. Podría ponerse fea la cosa si no se toman las medidas pertinentes. Bueno, sigue el zipizape en el Partido Nacional entre el diputado Edgardo Tato Rivera y la dirigente de las mujeres nacionalistas Betty Gelsomina Munguía. Esto porque esta última fue separada de la subdirección de Ciudad Mujer en Juticalpa porque supuestamente ese cargo estaba reservado para una persona cercana al diputado Tato Rivera, según se ha conocido a través de los medios. El diputado Tato Rivera dijo en el noticiario anterior que no tenía nada que ver y que si era posible, pues iban a desistir, si es que se trataba de algún familiar, iban a desistir de emplear a esa persona para darle paso a la dirigente. Pero hoy Betty Munguía dice de que Tato Rivera sabía de esa situación. Y en todo caso le señala como hipócrita, dice, porque hay hasta documentos donde dice que él fue la persona que sugirió para ese puesto, que es un familiar cercano a él, en el Partido Nacional. Esto fue lo que dijo la dirigente del Partido Nacional, Betty Gelsomina Munguía.
9: Bueno, agradecer a Juticalpa y al departamento de Olancho por ese apoyo que me han dado. Voy a aclarar esa situación. Mire, yo le pedí al diputado Tato Rivera que me ayudara con su firma para que terminaran de nombrarme de su gerente en Ciudad Mujer. Él me llamó y me dijo que me iba a decir la verdad, que ese puesto era de su mujer. Entonces yo le dije, la meritocracia del partido, ¿dónde queda? No, me dice, pues yo no sé, dice, pero casi me divorcio hasta por eso. Ah, bueno, le dije yo. Entonces también le dije que pues que yo le iba a arrumbar, ustedes saben cómo soy yo. Entonces me dijo que hiciera lo que quisiera. Él me desafió, me dijo eso. Hace lo que querrás, me dice yo. Yo lo te digo. Entonces le colgué y hasta ahí terminó.
10: Pero en un medio de comunicación él manifiesta que él en ningún momento haría algo afectando a usted como lideresa del partido.
9: Él es hipócrita. Nada más.
10: Hasta el momento, Betty, ¿cuánto tiempo usted estuvo laborando en Ciudad Mujer?
9: Era un proceso de transición, 2 meses.
10: Dos meses. Pero sí, usted ha sido una mujer luchadora dentro del partido, de que desde el momento que usted está nombrada en un puesto es porque hay seriedad en el partido.
9: Se suponía. Pero como hay gente que cuando llega a dañar, pero tranquilo.
10: Si se lucha, si los líderes se arriba, porque cuando es por política, pues todo se da. ¿La llaman para que vuelva otra vez al puesto de Ciudad Mujer? ¿Volvería?
9: Todavía no lo sé. Tengo que esperar.
10: ¿Tiene que esperar?
9: Claro.
10: ¿Y si, pero cambiaría su puesto por otro puesto?
9: No lo sé. Aquí está la gente que me representa.
11: Si es mejor que el que tiene hasta ahora.
10: Ha estado con el respaldo, vemos acá que reunida con mujeres nacionalistas, que usted siempre ha luchado para que ellas pues les ayuden también a obtener un trabajo dentro de lo que fue el partido, de lo que ha sido el partido.
9: Como todos trabajamos, yo fui la coordinadora en la comisión de la mujer nacionalista y la esperanza de ella siempre fui yo y soy yo.
10: Estará velando siempre porque ellas pues se le
9: aunque muchos crean que no y que estoy acomodada, todavía seguimos en lucha y vamos a luchar hasta que lleguemos donde tenemos que llegar, porque no es que nos van a regalar, son puestos que nos hemos ganado.
10: ¿Se siente usted resentida con el partido?
9: No, para nada, y jamás me cambiaría. Quiero que lo sepa, yo no soy la típica política que porque le hicieron una mala jugada se fue del partido. Yo no soy eso.
10: ¿Muchos creen que quieran eso de usted?
9: Hay gente que dice que Benítez, pues nada. Nada. Yo sí.
10: ¿Se mantiene firme?
9: Yo soy nacionalista, sigo siendo nacionalista y me voy a morir en este partido. No es el partido en mal, es la gente que lo dirige.
3: Betty Gelsomina Munguía, dirigente del Partido Nacional en el ámbito de la mujer, y bueno, que ha tenido este encontronazo con el diputado Tato Rivera, que dice que no tiene nada que ver sobre ese particular. Aquella otra le dice y lo desmiente, y al mismo tiempo le restriega que es hipócrita. Bueno, a ver en qué termina ese zipizape. Porque el Partido Nacional tiene que buscar la tranquilidad entre sus bases y hay mucho descontento y eso le podría pasar factura en futuras contiendas electorales. Son con las bases que se ganan las elecciones. Y una vez que usted llega al poder, tiene que responderle a quien lo llevó a un cargo de elección popular. Pero bueno. Cada quien que arregle sus alforjas, dijo aquel. Bueno, a propósito del diputado Tato Rivera, preocupado por la situación que se dio allá en el sector de La Balsa, si no me equivoco, que se llama esa comunidad entre Esquipulas del Norte y Guata, donde un puente en construcción, un puente de hamaca, se dio. Ha visitado ese lugar el diputado Tato Rivera junto con representantes de la Secretaría de Infraestructura y Transporte, CIT. Han visitado la zona de La Balsa para ver de qué manera ayudan a solventar ese problema, porque con el puente caído la gente continúa incomunicada y ahorita que viene ya la temporada fuerte de lluvias, pues la cosa se va a poner peor al no poder trasladarse de una comunidad a otra o gastar más tiempo dando vuelta por otro lado. El puente lo que facilita es una ruta directa. Vamos a escuchar al diputado Tato Rivera sobre esta visita que hizo al sector de Esquipulas del Norte. Queremos dar el crédito de esta nota a nuestros amigos de Esquipulas Fans, desde donde transmitieron esta entrevista. Escuchemos.
12: Gracias a todos los amigos que nos ven a través de las redes sociales. Nos encontramos acá desde el sector del caserío Balsa número 1, Balsa número 2, donde este día ha llegado una comisión de la CID y un representante del departamento del Ancho, el diputado Tato Rivera. Vamos a hablar con el diputado. Diputado, contento una vez más buscando darle respuesta a la población de este sector, Tato.
13: Un saludo al pueblo lanchano y a toda esa enorme audiencia que tú tienes. Por orden del presidente de la República, Nancy Tito Asfura, en coordinación con el presidente del Congreso Nacional, Tomás Zambrano, hoy nos encontramos aquí con representantes de la CID, del ministro Aníbal Heller, para atender la necesidad de este puente, para atender esa necesidad que por gracia de Dios pues no hubo mayores consecuencias, pero que es necesario. Y nos informaban tras de cámara la necesidad de este puente, partiendo de que aquí pasan personas enfermas y que cuando esto crece hay que esperar que el río baje, si es que la persona enferma le da tiempo, así como también consumos consumo de alimentos para los animales, para los humanos, así también como sacar la producción de esta zona. Es ahí la importancia de este puente y que hoy, pues, gracias, ingeniera, gracias por estar acá y atender esa petición de los olanchanos en relación a la, al análisis del por qué el puente se dio y también a la construcción del mismo.
12: Diputado, hoy se va a hacer un análisis, como dice usted, usted como autoridad y representante del Congreso, se le va a dar seguimiento para que este proyecto se dé lo más pronto posible, porque sabemos que esto es una emergencia, vienen los tiempos de lluvia, acá en nuestro sector vemos que esta gente está completamente incomunicada, diputado.
13: Sí, claro que sí, que sea el ingeniero, el experto en esta materia, que nos explique.
14: Sí, bueno, nosotros hoy venimos como parte de una comitiva de la CID, en donde nosotros vamos a realizar como tal evaluación. Nosotros ya podemos visualizar, ¿verdad?, el estado de una de las torres que falló. Generalmente ese tipo de estructuras tienen que tener una profundidad de cimentación importante para que no sucedan este tipo de cosas, porque realmente lo que pasó con la torre fue que la torre volcó al no tener un sustento adecuado para poder soportar el peso que generan, ¿verdad?, tanto la estructura en sí como los cables y las personas que estaban en el momento en la vía. Entonces nosotros ahorita lo que realizaremos será un levantamiento topográfico y posteriormente se realizará un sondeo de estudios de suelo para proponer una nueva estructura, ¿verdad?, que cumpla con todas las condiciones y lineamientos y regulaciones de que tiene que conllevar este tipo de estructuras.
12: ¿Cuánto sería el aproximado que estarían esperando los habitantes de este sector, ingeniera?
14: Bueno, primero tendríamos que comunicarnos, ¿verdad?, con nuestras autoridades inmediatas y poder rendirles el informe de inspección para que ellos puedan tomar decisiones y poder definir. Nosotros seríamos básicamente apoyo técnico y de diseño de la nueva estructura.
12: Ustedes como autoridad de gobierno, si hay un 100% que se va a llevar a cabo este proyecto tan anhelado por estos habitantes.
14: Estamos en toda la disposición de poder ayudar, incluso hemos escuchado, ¿verdad?, a las diferentes pobladores y autoridades de la necesidad que tienen y de para poder transportarse, porque incluso nosotros, ¿verdad?, que venimos ahorita miramos la necesidad urgente que se tiene y nosotros haremos todo lo que esté en nuestro alcance para poder lograrlo.
12: Sí, le podemos decir a la población que no hay por qué preocuparse, ¿verdad?, que se le va a dar el seguimiento total a este proyecto,
14: sí,
12: para concluir.
14: Claro que sí, les podemos decir que de parte de las autoridades y de parte del gobierno central haremos todo lo necesariamente posible para que la obra quede culminada con todos los requerimientos y normativas.
12: Diputado, su mensaje para la población de este sector, diputado.
13: De igual manera, ¿no? Ellos aquí estamos trabajando, venimos a ver y a contactar personalmente la situación de lo que es este puente y que vamos a seguir trabajando y van a venir diferentes proyectos de puente, ¿verdad?
14: También,
13: ¿verdad?
14: Sí.
13: Para el departamento de Olancho, dentro de unas semanas también tenemos algunos compromisos en Dulcenombre de Culmí con otro puente también.
14: Sí, tenemos, ¿verdad?, la visita de inspección a varias zonas de Olancho, incluyendo el puente que es en la zona de Culmí de Los Mangos, que según reporte, ¿verdad?, tiene una falla a nivel estructural, a nivel de capiteles. Entonces nosotros iremos a inspeccionar para hacer la reconstrucción que tenga necesaria que se tenga que hacer, ¿verdad? Porque si no lo evacuamos, probablemente en cualquier momento colapsará cualquiera de los tramos en que están soportadas las pilas.
12: Bueno, muchísimas gracias. Estaremos pendientes como medios de comunicación, darle seguimiento a este proyecto tan anhelado.
3: Gracias a nuestros compañeros de Esquipulas Fan, una página de Facebook de donde extrajimos esta importante entrevista de esta visita al diputado Tato Rivera y la CID para ver cómo se solventa el problema de la caída de ese puente de hamaca ya en el sector entre Esquipulas y el sector de Guata. Conozcamos ahora las condiciones del tiempo.

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2: 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Vamos hasta Senaos Copeco, donde está de turno hoy el pronosticador Luis Fonseca, que nos presenta a continuación las condiciones climáticas para las próximas horas. Adelante, Luis, lo escuchamos.
3: Buen día, pueblo hondureño. El estado del tiempo para el día de hoy, martes 8 de septiembre, es el siguiente. Los remanentes de una onda tropical y el transporte de humedad provenientes del Mar Caribe sobre el territorio nacional estarán produciendo lluvias y chubascos débiles dispersos en la región oriental y precipitaciones débiles y muy aisladas en el norte, centro y occidente del país. Referente a los oleajes de 1 a 3 pies, tanto para el litoral Caribe como para el Golfo de Fonseca. A continuación, el pronóstico de temperaturas. En el Distrito Central, máxima de 32 grados Celsius, mínima de 21 grados. Región Central, máxima de 35 grados, mínima de 22 grados. Región Insular, máxima de 32 grados, mínima de 28 grados. Región Norte, máxima de 33 grados, mínima de 25 grados. Región Oriental, máxima de 34 grados, mínima de 22 grados. Región Sur, máxima de 40 grados, mínima de 27 grados. Y Región Occidental, máxima de 33 grados y mínima de 16 grados. Desde Senado Copeco les ha informado Luis Fonseca.
2: Muchas gracias a Luis Fonseca por el informe del estado del tiempo. Compartimos ahora las temperaturas que experimentaremos en el departamento del Ancho. Amanecimos hoy con una temperatura mínima de 22 grados y alcanzaremos una máxima de 34 a 36. Un día extremadamente cálido para este martes. Se espera una precipitación de 2 milímetros para hoy. Entre tanto, tendremos vientos del sureste a 30 kilómetros por hora. Así que voy a salir con ropa bastante holgada para evitar choques de calor. El sol salió a las 5.37 am, se pondrá a las 6.3 minutos pasado meridiano. Nos informaba Luis Fonseca que los remanentes de una onda tropical y el transporte de humedad del Mar Caribe producirán lluvias y chubascos débiles a dispersos en el oriente. Se esperan precipitaciones débiles a muy aisladas en el occidente, en el norte y el centro del territorio nacional. 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
2: Y con esto concluimos la emisión informativa de HCR Noticias, enlace informativo departamental. Muchas gracias por su sintonía. La invitamos para que nos acompañe, si Dios lo permite, el día de mañana en otra emisión a través de estos medios de comunicación que conforman el enlace informativo departamental. A todos y todas, bendiciones.
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1: La radio te informa la hora. Son las 7 en punto. Las 7 en punto. 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

0: La radio te informa la hora. Son las 7.
1: Las 7.
0: Y 30 minutos.
2: Y 30 minutos.
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1: La radio te informa la hora. Son las 9 en punto.
2: Las 9 en punto.
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0: gracias. June Icy, ¿qué más está por aquí, Alex? Saludito para Eduardo, que está de cumpleaños, de parte de Nakari. ¿Qué más por aquí? Desde Madrid, España, en sintonía. Saludito para mi hermanito Orlando y su hijo Alejandro, 12 añitos. Happy birthday, Alejandro. Mi tocayo. All right. Vamos a hablar con el pueblo. Hello, buenos días. Good morning. ¿Con quién hablo? Buenos días, buenos días, buenos días, buenos días, buenos días, buenos días, buenos días, buenos días, buenos días, buenos días, buenos días. Who's this?
1: Alex, buenos días, buenos días. Es Enrique.
0: Enrique, bienvenido, mi hermano. ¿De dónde me llama? Quique.
1: Por fin, de San Cloud, Florida.
0: St. Cloud, mi gente de St. Cloud, gracias por la sintonía, hermano Enrique. ¿Cómo me le va? ¿Cómo estuvo ese fin de semana de Labor Day? Cuéntamelo todo, papi.
1: Muy bien, tranquilo aquí. El sábado oyendo el concierto tuyo por YouTube. Y muy feliz, muy feliz. Especialmente este jueves es cumpleaños de mi esposa. Mi esposa se llama Evelyn.
0: Happy birthday para tu wifey, Evelyn, este jueves. Algo, ¿qué le vas a hacer, hermano Enrique? Cuéntame.
1: Bueno, el sábado hicimos una reunión.

0: salir a comer con mi hijo Albert y mi hija Emily.
1: ¿Y, obviamente. ¿Y le partiste el bizcocho?
0: No, soplé la velita.

0: no te me vayas, quédate ahí. Y gracias por la sintonía, Enrique. Gracias, papi, quédate en línea, no te vayas. All right, ponme una más, una más. No te vayas, ponme la hold ahí, Andy, ponme la hold. Ponme una más, una más, una más. ¿Está ahí ya? ¿Está ready? Hello, buenos días, good morning.
1: Buenos días, Ale, buenos días.
0: Buenos días, mi rey, ¿cómo te llamas? ¿Tu nombre?
1: Carlos, Carlos.
0: Bienvenido, hermano Carlos. ¿De dónde me llama, Carlos?
1: Te estoy llamando de aquí de Patterson, New Jersey.
0: Estamos... ¡Patterson! Mi gente de Patterson en la casa. ¿Cómo está, hermanito?
1: Por ahí tiene la parada, cuéntame. Por ahí tiene la parada. Sí, contento, feliz de comunicarme contigo todos los días. Te escucho aquí. Gracias, regando paquetico en Amazon, en el camión. Y tú eres el que le da la alegría para que uno siga, tú sabes, tirando esos paquetes contentos.
0: Dándole, papi, feliz de llegar. Echando para adelante, mi hermano Carlos. ¿Cómo estuvo ese fin de semana de Labor Day, papi?
1: Muy bien, pero tranquilo, porque estuve camellando aquí, no me dieron break a uno. Tirando paquetes.
0: Hermanito. Tirando paquetes ahí. Dándole, papi, dándole.
1: Sí, sí, dándole, dándole. Nosotros estábamos muy estresaditos. Tenemos un niño que no tiene de vuelta y media. Y digo, déjame llamar a Ale, que nos vamos a quitar ese estrés ahora mismo.
0: De una, mi rey. Dale con el saludito para tu gente, para tu familia. Dale, papi.
1: Para mi esposa que está allá en la casita con mi niño. Y a todo el que te escucha, a toda la audiencia.
0: Gracias, mi rey. ¿Cómo se llama tu esposa y tu baby? ¿Cómo se llama tu esposa?
1: Jessica.
0: Saludito para Jessica. Jessica y Jaden en la casita y el hombre trabajando fuerte. Gracias, mi hermano Carlos. Un abrazo a mi gente de Patterson. Quédate en línea, no te me vayas. Gracias por la sintonía. Pónmelo en J ahí. No

0: saludito para Azul de Elizabeth, New Jersey, de parte de Anita. Dímelo, Anita. Gozando, baby. Claro que yes. Aquí estamos en vivo. Saludito para Amber Marte. Bailando en el carrito. Dímelo, Amber. Dime, mami, dime. All right, preparándote la hora del lunch. ¿Qué más quieres escuchar en este Taco Tuesday después del Labor Day Weekend? ¿Y para cuál concierto quieres ir? Don Omar, gente de zona en Miami, Chayanne también, USA Tour, Dalvin La Melodía, USA Tour, El Cubatonazo y más. Pégate ya y buena suerte. Mete mano, mi hermanito Felipe, Luismi, Yundari, Stevie, Lex Cali, Andy, dale para abajo.
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0: 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La radio te informa la hora. Son las 10. Las 10. Y 2 minutos. 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

0: poquito de todo para todos. De lo nuevo, de lo clásico, nueva escuela, vieja escuela, cualquier género. Dime para cuál concierto quieres ir. Te voy a preparar la próxima hora de mezclas en este Taco Tuesday. Martes de recuperación total después del fin de semana del Labor Day. Esta semanita se va rápido, ya tú sabes. Mañana me toca tirar el primer pitch en el juego de los Yankees, New York Yankees. Ya sabe, toda mi gente, lo quiero ver mañana allá en el estadio. Tengo el honor de tirar la primera bola, de lanzar la primera bola mañana en el juego de los Yankees. ¡Qué honor! Estoy ready, papi, ya practiqué. Voy a tirar un strike. All right, ya regreso. Mete mano, Sandra Peña en LA. Love you, baby. Mete mano, mi hermanito Felipe, Luismi, Jun Daddy, Stevie, Lex Cali, Smalls, Andy, dale para abajo.
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5: La radio te informa la hora. Son las 11.
1: Las 11. Y 2 minutos.
6: Y 2 minutos.

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Jason, el Chilango Anaya, gozando por allá toda mi gente de Upstate New York. Saludito para Rangelis, está de cumpleaños de parte de Melkis. Alex, todos los jardineros de Carolina del Norte, a todo volumen. De parte de Dennis Landscaping, ahí gozando conmigo, gracias. Alex, shout out to my daughter Claribel, que está de cumpleaños. Happy birthday, Claribel.

0: Angélica, en tu hora del break, estás trabajando ahora mismo. ¿Dónde trabajas, mami?
1: Yo trabajo por una compañía de transporte.
0: Ah, ok, nice.
1: Con personas deshabilitadas.
0: Nice, gracias por la sintonía, mi amor. Toda la gente que está trabajando. Angélica, gracias por la sintonía.
1: Ay, es que estoy emocionada porque lo logré. Llevo meses en esto. Meses.
0: Qué linda. Mami, ¿y de qué parte me llamas?
1: Te llamo de Deltona, Florida.
0: Deltona en la casa. Welcome to the party, mami. ¿A quién quieres saludar, Angélica?
1: A mi adorado hijo, Michael Rodríguez.
0: Michael Rodríguez, ¿a quién más, mami?
1: Y a mi familia, el que me escucha, no hay problema.
0: Media naranja, ¿qué pasó?
1: Eres el mejor. Eres el único.
0: Uno de los buenos, mi Angélica, uno de los buenos, mi amor. Yo me defiendo aquí, tú sabes.
1: Está bueno, Angélica.
0: Gracias por el cariño, gracias por el apoyo, mi Angélica. Cuéntame, ¿no hay media naranja, no hay medio limón por ahí?
1: Por ahora no.
0: No, cero.
1: ¿Y el fin de semana? No, pero...
0: ¿Qué hiciste este fin de semana de Labor Day?
1: Trabajar, porque hay que salir a trabajar y eso es muy importante.
0: Mucha gente trabajó todo el fin de semana, mucha gente, sí, mi amor, te entiendo, pero aquí estuvimos acompañándote todo el fin de semana. Aquí estamos en vivo y gracias por la sintonía, mi Angélica, quédate en línea, no te me vayas, pónmela ahí, pónmela en hold, ponme una más. Muy buenas tardes, good afternoon, ¿con quién hablo? Hello.
2: Buenas tardes.
0: Este es Amaury.

0: pantalla.
1: Mi hermano, estoy bien y estoy en talla, pero para cogerte hace falta montarse en un avión porque estás fijo.
0: ¿Cómo está mi hermano Amaury? ¿Cómo está la familia, papi?
1: Oye, todo el mundo bien, la gente por tu casa, dale, todo el mundo bien.
0: Gracias por la sintonía, mi hermanito. Saluda ahí a tu familia, a tus amigos. Dale, suéltala.
1: Dale, mira. Quiero saludar de la compañía White Connection a Juan Carlos el Nervioso, Jesús el Resabioso, Morejón la Chispa, Humbertico el Divino, Yerney el Lento, con suegra que no tiene suegra, Humbertico el compañero mío, el Peluquín. Lo que tengo es un combo completo y necesito que me ponga un tema ahí, Frankie. Cuando tú puedas, tú sabes, me pones romántico.

0: Ajá.
1: ¡Pinadito! ¡A Mauri, oye! ¡Está pinadito, papi! ¡Está pinadito!
0: Me falta la magia Sensation Lounge.
1: Tengo que hacer el live con Amaury en Sensation Lounge, hermanito. Te la guardo ahorita. Un abrazo y Dios te bendiga, Amaury. Benny Machín, quédate en línea. Gracias, mi hermano.

0: Felipe, Luismi, Yundari, Stevie, Lex Cali, Smalls, Andy, dale para abajo.
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0: Alex, hermano activo, ¿cómo estás? Gracias por la invitación. Feliz de estar contigo otra vez.
1: Papi, gracias a ti siempre por apoyarme. Usted es uno de los que siempre me apoya, me da cariño. Gracias por eso, mi hermano Marco. Así que usted sabe que aquí está su casa. ¿Cómo está todo, papi? Cuéntamelo todo.
0: Bien, hermano, feliz, agradecido siempre contigo, tus espacios, brother, para oye, que siempre me prestas tus espacios para cualquier locura que se me ocurra, hermano.
1: Oye, me están hablando aquí que vienes con una serie. ¿Cómo así que una serie? Háblame, caso 1992.
0: Y traemos una serie por primera vez totalmente gratis para el público, que no es de comedia. Es de suspenso y ficción con un elenco internacional. Primera vez que soy productor ejecutivo, hermano, y uno de los protagonistas de la serie. Pero tenemos un elencazo de gente como Alejandro Nones, el protagonista de Quién Mató a Sara de Netflix. Y un elenco pesado de una historia bastante oscura que vamos a estrenar totalmente gratis el 20 de septiembre en YouTube para todo el mundo, hermano.
1: En tu canal de YouTube.
0: Exactamente, sí.
1: En tu canal de YouTube, el 20 de septiembre se estrena Caso 1992. El hombre es productor ejecutivo de la vaina. O sea que ya tú te estás metiendo al cine full, full.
0: Sí, hermano, nos estamos metiendo y primera vez que no hago comedia. Vamos a ver qué tal reacciona el público.
1: Bueno, yo te he visto a ti, no sé si para el papel que estás haciendo en la serie, pero te he visto como La Roca últimamente. Te veo,
0: sí, te tal, veo así como... tal cual este cambio de personaje, hermano, fue para eso, Alex. Un poquito más de gimnasio. Me rapé el pelo, me crece un poco la chiva y cambiamos bastante exactamente para ese personaje que se llama Bruno. Exactamente, qué hermano.
1: Qué bacanería, hermano, qué bacanería. Me encanta porque usted siempre está trabajando, siempre está inventando.
0: El 20 de septiembre estás invitado, hermano, si llegas a estar en Miami, a mí me encantaría tenerte en la premiere.
1: Ah, ¿dónde va a ser la premiere?
0: Aquí en Miami.
1: En Miami va a ser el premier. Ok, so el 20 de septiembre, ya saben, 20 de septiembre, todo el mundo en el canal de YouTube de mi hermano Marco, vas a ver Caso 1992. Nice, me encanta esa vaina, hermano. ¿Qué otro proyecto tienes? Bueno, ya lo que queda de este año y el próximo año.
0: Bueno, tú sabes que Caso 1992 trae un disco. Te voy a mandar el disco cuando lo tenga listo. Ya lanzamos el primer promocional que se llama Murió un Inocente. Es un soundtrack de 8 canciones. La semana pasada anuncié que mi empresa Marco Música no solamente iba a ser una empresa de entretenimiento, porque tenemos Marco Films, tenemos Insomnio Reality, que son las empresas que crearon también el reality, sino que ahora Marco Música también se convirtió con ese disco en un label y anunciamos el lanzamiento de un sello discográfico.
1: Y ¡qué bacanería!
0: Anunciamos el primer disco la semana pasada, que es este disco que va a estar libre exactamente el 21 de septiembre en todas las plataformas también, que es el soundtrack que trae todas las canciones que salen en la serie.
1: Bacanísimo, mi hermano, bacanísimo. Recuerda que yo también, yo tengo un parecido a Brad Pitt. Cuando me quiera meter en alguna película, en alguna vaina, en alguna serie,
0: no, yo
1: cuenta conmigo.
0: Yo lo sé,
1: cuenta
0: yo lo conmigo. Sé, Brad Pitt se parece a ti. Yo lo sé, hermano, yo lo sé. Me tengo presente. Tú sabes que así es que yo voy haciendo caer a mis amigos. Ah, a este le gusta actuar, ya te llamo para la próxima película. Yo te tomo la palabra rapidito.
1: Si no, yo cargo cámara. Se pone el cable. Ponme a...

0: más. Un aplauso para Marco.
1: Un abrazo gigante.
0: Marco, ya sabes. Marco, caso 1992, su primera serie de ficción y suspenso psicológico como productor ejecutivo se estrena globalmente y de forma gratuita en YouTube el próximo 20 de septiembre, ya sabes. Va a estar bacana la vaina. La producción consta de 4 episodios entre 25 y 30 minutos con una propuesta técnica y narrativa de nivel cinematográfico. La historia sigue a 3 desconocidos. Eso vaina, veo bacana. Vamos a apoyar a Marco, siempre hay que apoyarlo. El hombre de los buenos, de los buenos. All right, vamos a hablar con el pueblo en breve. 1-800-315-9790. Ya regreso, mete mano a mi hermanito Edwin, Felipe, Luismi, Yundari, Stevie, Lex Cali, Smalls, Andy J. Dale para abajo. Andy Vera.
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9: Dice Ave María. Oye, mucha gente me está escribiendo, me dice: Alex, estoy aquí recuperándome del fin de semana. Los que tuvieron libre, los que trabajaron también, mucha gente trabajó todo el weekend. Aquí estamos en vivo acompañándote, deseándoles una linda semana, una semanita cortita. Ya sabes que mañana te espero en el estadio de los New York Yankees. Mi gente de Nueva York, mi gente del Bronx, mañana tengo el honor de lanzar el primer pitch en el juego de los Yankees. I can't wait. Estoy súper nervioso. Gracias a toda la gente que me ha escrito, gracias por las felicitaciones. Mañana nos vemos allá en el juego de los New York.

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0: pasamos riquísimo. Deseándoles una semana productiva, una semanita cortita, una semana llena de bendiciones. Gracias por la sintonía. Mañana miércoles tienes una cita conmigo a las 11 de la mañana. Abro el kiosco aquí en la Mega de Nueva York, la Mega en PR, la Mega en Los Ángeles, el Nuevo Sol con Z en Miami, Orlando, Tampa y Los Cayos también. Mi gente del DMV, DC, Maryland, Virginia, en la Nueva Latino FM y toda la gente que me acompaña en la aplicación La Música App en el mundo entero. Que tengan una linda tarde. Gracias por la sintonía. Y Dios los bendiga. Mete mano mi hermanito Edwin, Luismi, Yundari, Stevie, Lex Cali, Smalls, Andy Vera, dale para abajo.
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5: Te informa la hora. Es la 1:00 en punto.
4: La 1:00.
5: La 1:00 en punto.

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2: La radio te informa la hora. Es la una.
0: La una. Y 30 minutos.
3: Y 30 minutos.
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0: La radio te informa la hora. Son las 2.
1: Las 2.
0: Y 32 minutos.
2: Y 32 minutos.
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4: La radio te informa la hora.
5: Son las 3 en punto.
6: Las 3.
5: Las 3 en punto.
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1: La radio te informa la hora. Son las 3.
2: Las 3.
1: Y 30 minutos.
3: Y 30 minutos.
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0: Informa la hora. Son las 4.
1: Las 4.
0: Y 3 minutos.
2: 3 minutos.
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0: Radio te informa la hora. Son las 5 en punto.
1: Las 5.
0: Las 5 en punto. 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